peligro, omisión de auxilio o aviso a la autoridad, omisión de prestación de alimentos, entre otros. Sin embargo, en cuanto a los delitos de omisión impropia, estos no han sido tipificados específicamente en la parte especial del Código Penal. Empero, por exigencias del principio de legalidad, el delito comentado se encuentra contenido en el artículo 13 del Código Penal, modificado por el artículo único de la Ley 26.682 del 11 de noviembre de 1996, cuyo tenor es el siguiente: el que omite impedir la realización del hecho punible será sancionado, uno, si tiene el deber jurídico de impedirlo, o si crea un peligro inminente que fuera propio para producirlo. Dos, si la omisión corresponde a la realización del tipo penal mediante un hacer, la pena del omiso podrá ser atenuada. Se trata ciertamente de una estructura típica, pues en la citada disposición legal se describe objetivamente como un comportamiento vinculado a un resultado, omitir la realización de un hecho punible, el deber jurídico de impedirlo o crear una fuente de peligro idóneo para producirlo, sujeto a la existencia de un deber de garante, y la posibilidad de realizar, según un criterio de razonabilidad, un juicio de equivalencia, correspondencia de la omisión con la realización de un tipo penal comisivo. Desde el plano de la tipicidad subjetiva, se trata siempre de una omisión dolosa. La vinculación general de la omisión así descrita con la realización de un tipo penal comisión explica que se le denomine comisión por omisión u omisión impropia, porque no es una omisión pura, sino que está axiológicamente identificada con la realización de un tipo penal que describe la acción. Analizado ello, debemos trasladar si efectivamente se han presentado estos componentes que se requieren para efecto de determinar si configura este delito de comisión por omisión. En principio, tenemos la posición de garante. Se ha señalado como parte del debate respectivo, a través de la defensa técnica del imputado, que su patrocinado no tenía una posición de garante respecto de la agraviada, en tanto que este, si bien era médico de profesión, o lo es, también lo es que la Oxisa era una bachiller en enfermería y que, por lo tanto, ella tenía conocimiento de la dañosidad de este tipo de productos que se encontraban al interior de su habitación el día de los hechos, conocía de la toxicidad de los mismos, del carácter letal de los mismos, y por lo tanto no se podría trasladar esta posición de garante a su patrocinado. Sin embargo, es necesario considerar que ya la doctrina y la jurisprudencia en torno a la posición de garante ha establecido que es un requisito esencial para establecer ello, que se conciba que la persona tiene la obligación jurídica estricta de proteger la vida o la salud de la víctima o de controlar la fuente de peligro, en este caso los fármacos. Esta posición nace de tres fuentes principales. Primero, la ley. Existen vínculos familiares o vínculos de custodia, por ejemplo, los padres respecto de sus hijos menores de edad. En el presente caso se ha establecido por parte de la Fiscalía que tanto el imputado como la agraviada han mantenido una relación convivencial. Por lo tanto, de acuerdo a la ley, esta relación convivencial tiene protección y como tal se derivan vínculos derivados de esta relación convivencial que ha tenido tanto el investigado como la OXISA. Además, también debe tenerse en consideración un contrato o relación de hecho, por ejemplo, en los casos de obligaciones asumidas voluntariamente, en los que se está poniendo como ejemplo aquellos vinculados a los que desarrolla el personal de enfermería o desarrollan los cuidadores de ancianos o de niñeras. Se requiere de un actuar precedente. Si tú mismo creaste el riesgo, por ejemplo, si llevaste los fármacos dañinos a un lugar accesible para una persona vulnerable, estás obligado a evitar un daño.
En consecuencia, la posición de garante nos sitúa en el extremo de considerar si esta persona tenía un deber de protección. Y ese deber de protección se presenta en el presente caso vinculado por la relación convivencial que se tenía entre el investigado y la OPSISO. Y ello, ¿cómo se puede establecer para efecto de considerar el primer presupuesto establecido en el artículo 268, del cual me ocupo en este momento? A través de la propia acta de intervención policial, que es el primer fundado y grave elemento de convicción que vincula al imputado con la realización del hecho punible, en tanto que a través de esta acta de intervención policial levantada el día 5 de octubre del año 2026 a la 1:45 de la mañana, se determina precisamente que en el espacio en el cual había sido encontrado el cadáver de la OPSISO se encontraba el imputado Junior Jonathan Rodríguez Arista, de 34 años de edad, natural del distrito de La Peca, provincia de Bagua, región Amazonas, de estado civil conviviente. Aquí apreciamos que esta persona establece ese vínculo al que se hace mención en esta posición de garante. Tiene que haber un deber de protección. Nuestro ordenamiento jurídico ha considerado que los cónyuges se deben respeto, que los cónyuges se deben protección, que los cónyuges se deben procurar todo tipo de relaciones de cuidado interpersonal en todos los planos. En consecuencia, si tenemos en cuenta que también nuestra legislación ha considerado a la convivencia como una forma de unión de hecho en nuestro país, también se derivan los mismos deberes de protección, de cuidado, de asistencia que están reconocidos para el matrimonio. En consecuencia, esta acta de intervención policial lo vincula al procesado con la realización del hecho punible, porque no solo lo ubica en la escena donde se encontró la OPSISO, sino que además se determina cuál era su posición respecto de la misma, esto es, que tenía una relación de convivencia con la citada agraviada. Adicionalmente a ello, se cuenta con otro elemento de convicción que también lo vincula con esta posición de garante a la cual se ha hecho mención precedentemente, y es el acta de denuncia verbal que ha sido levantada el día 5 de octubre del 2026 a las 12:56 horas, a través de la cual el señor Wilson Diomar Cortés Monsefú, de 48 años de edad, pone en conocimiento este presunto hecho delictivo que se le atribuye al investigado, señalando que tomó conocimiento de la muerte de su hija Sharon Abigail Cortés Cruz, de 24 años, y además se señala que la imputación que se estaba efectuando era respecto de la persona que tenía una relación convivencial con su hija, por lo que le atribuiría un presunto feminicidio. Por lo que, teniendo en consideración este aspecto, también se hace mención por parte del deponente que sería una persona que tendría un vínculo con su hija y que este derivaría de esta condición de conviviente que tenía con la citada OPSISO. Además, debemos de tener en cuenta, para efecto de establecer esta posición de garante, cuál ha sido el actuar precedente del citado imputado. Hemos escuchado, como parte de las alegaciones efectuadas por su defensa técnica, que este ya había comunicado en una oportunidad a la abuela de la OPSISO de que esta tenía un comportamiento depresivo, que hacía uso de fármacos que se sedaba y que él había puesto estos hechos en conocimiento de la citada abuela de la agraviada. Teniendo en consideración ello, es necesario, para efecto de determinar si lo alegado por su defensa técnica se corresponde con la realidad, que no tenemos un acto de investigación que determine que el citado investigado haya adoptado esa posición de garante, informando al entorno personal de la citada OPSISO en torno a esta dependencia a presuntos fármacos de las cuales ella habría utilizado para
causarse daño en su integridad física y en su vida. En consecuencia, si tenemos en consideración que en contraposición a esos argumentos existe frondosa documentación que nos lleva a considerar que dicha persona no habría puesto en conocimiento estos hechos, debemos de precisar que para efecto de establecer este actuar precedente no basta con alegarlo. Tiene que existir elementos de convicción en los cuales se sustente dicha alegación, lo cual en el presente caso no se presenta. Además de ello, debe existir una capacidad material de actuar, es decir, para que haya una omisión punible, el sujeto debe tener la posibilidad real y física de evitar el peligro en el momento de los hechos sin poner en riesgo su propia integridad. Teniendo en consideración que tanto en el acta de intervención policial como en el acta de denuncia verbal que formula el padre de la Occisa, se ha establecido la profesión que tiene el investigado, esto es de un médico anestesiólogo, es evidente que estos requisitos que son necesarios para establecer si es punible o no es punible su comportamiento deben estar enfocados precisamente a haber actuado con diligencia debida, habiendo adoptado la precaución del caso. Sin embargo, ello genera otro fundado y grave elemento de convicción que enerva la tesis defensiva de su defensa técnica, en tanto que existe un informe pericial de escena del crimen 122-2026, a través del cual se determina que en el espacio físico donde fue encontrada precisamente la Occisa, se encontró cantidades elevadas de medicamentos que serían capaces de producir procesos respiratorios agudos que podrían causar la muerte de una persona e incluso efectuar también algún tipo de daño en el corazón de poder usar los mismos. En consecuencia, tenemos un informe pericial de escena del crimen 122-2026, a través del cual se determina la existencia de las evidencias que han sido encontradas al interior del citado inmueble en donde esta pareja tenía su relación convivencial y en las cuales se ha podido graficar cuáles eran las muestras que han sido levantadas por parte del personal policial encargado de la realización de dicho acto de investigación, entre los cuales se encuentran midazolam, proformeín, así como fentanilo, aferiniciado y otro tipo de medicamentos que son altamente tóxicos y que solo están permitidos su uso para efecto de realizar algún tipo de reanimación, en otros casos para lograr anestesiar a un paciente que va a ser sometido a una intervención quirúrgica. En consecuencia, el tener estos fármacos al interior del citado inmueble en donde convivía el imputado con la Occisa, que no ha sido desconocido por su defensa técnica, pues nos ubica dentro de aquellos presupuestos que deben ser considerados para establecer esa posición de garante dentro de estos delitos de omisión impropia. Adicionalmente a ello, debemos de considerar como otro fundado y grave elemento de convicción que la Fiscalía ha procedido a efectuar conjuntamente con el médico legista el acta de levantamiento de cadáver de la Occisa. Y también como parte de la descripción que utiliza el médico legista en el formato correspondiente a 5, determina la existencia de todas aquellas evidencias que encuentra alrededor del cadáver que está siendo objeto de levantamiento. Y es que se ha dejado constancia, precisamente por parte de la médico legista, de la existencia de 2 frascos de profenine, agujas,
así como sueros fisiológicos y otro tipo de contenidos lechosos, sumado a la existencia de catéteres, frascos de ampollas de midazolam, ampollas de vidrio, alitas, llaves triple vía, ampollas usadas, que han sido consignadas por parte de la médico legista Jacqueline de Rosario Vidal Bautista, quien levantó esta acta el día 5 de octubre del 2026 a las 2:10 del citado día. Con lo cual evidenciamos que esa posición de garante que le es atribuible al citado imputado se encuentra corroborada con esta acta de levantamiento de cadáver que determina la cantidad de fármacos que fueron encontrados precisamente al momento de efectuar el levantamiento del cadáver de la citada agraviada. Pero ustedes se preguntarán por qué tenía que tener una posición de garante el citado imputado respecto de la occisa, si esta también era enfermera, era una profesional de la salud, y si adicionalmente a ello se tenía que tener en cuenta la dañosidad de este tipo de fármacos, más aún si se contaba con los estudios por parte de la citada occisa. Debemos establecer cuál es el corolario de la imputación que realiza el Ministerio Público. Estamos ante una relación convivencial de reciente data en la que la agraviada habría contado a su entorno personal que el citado imputado ejercía presuntos actos de violencia física y psicológica en su agravio, y que como consecuencia de esos actos de violencia física y psicológica presentaba determinadas equimosis en el cuerpo que establecían que lo que ella manifestaba se correspondía con la realidad. Tal es así que existe otro fundado y grave elemento de convicción que está orientado a acreditar dicha alegación, en tanto que se ha procedido a recabar la declaración de una persona respecto de la cual se ha indicado que efectivamente escuchaba rumores de sus demás trabajadoras que el doctor le pegaba a la citada agraviada. Y me refiero a otro elemento de convicción que está vinculado a Elba Cubas Camacho. Elba Cubas Camacho, el 9 de octubre del 2026 a las 9:30, brinda su declaración y establece que conoce tanto a la persona del imputado como a la persona del agraviado. Asimismo, ha manifestado la citada declarante que en ocasiones la citada occisa faltaba al trabajo. Manifiesta que ella era una chica tranquila, buena en su trabajo, amable, en ocasiones faltaba al trabajo. Lo comunicaba cuando faltaba mediante mensajes de texto. Además, cuando se le pregunta, según menciona, indica que la occisa era su trabajadora, ella le comentó si tenía algún problema familiar o sentimental que atravesaba. Nunca me contó nada, pero sí escuchaba rumores de mis demás trabajadores que en ocasiones le pegaba el doctor Junior Jonathan Rodríguez Arista. Y yo en una ocasión le pregunté, Abby, diciendo, Abby, ¿es cierto que el doctor Junior Jonathan Rodríguez Arista te pega? ¿Cómo te vas a estar dejando pegar? A lo que ella respondió, no, jefa, él no me pega y no me voy a estar dejando pegar. Dicha conversación sucedió cuando Abby estaba internada en la clínica por motivo del dengue. Argumentando también que antes de tener la mencionada conversación con Abby, me comuniqué por llamada telefónica con el doctor Junior Jonathan Rodríguez Arista, diciéndole que Abby estaba enferma. El mismo que me respondió que no quería saber nada de ella, que a veces me manipulaba, se hace la enferma para llamar mi atención, a lo que le dije no, no pues, no le mencionaré nada más de ella, terminando la llamada. Esta declaración resulta importante en el contexto de esta imputación que hace la Fiscalía, teniendo en cuenta que se tenía conocimiento de que esta persona era objeto de presuntos actos de maltrato físico y también psicológico,
Y es que, conforme a la declaración que rinde la citada declarante, se ha señalado que ella tomó conocimiento por sus trabajadoras, ya que la Oxisa era una de esas trabajadoras en el establecimiento de salud Señor de los Milagros, donde la declarante es la propietaria, que se corrían rumores en torno a estas presuntas agresiones que sufría la Oxisa. Y ello guarda su correlato si nosotros tenemos en consideración cuál ha sido la información que ha proporcionado precisamente la médico legista al momento de efectuar el levantamiento del cadáver de la citada agraviada. Y es que al momento de describir signos de violencia en el occiso, heridas, golpes, contusiones, fracturas, arrastres, sangre en la escena y en el cuerpo del occiso, según lo señalado por el perito, conforme al formulario A5 que corre en el expediente judicial, se manifestó que presentó equimosis de color violáceo semialargado de 2x1 aproximadamente en la región mamaria, cuadrante superior externo derecho. Equimosis violácea de forma semiovalada de 2x1 aproximadamente en la región femoral anterior derecha, tercio derecho. Hemos escuchado el debate correspondiente y se ha señalado por parte de la defensa técnica que estas equimosis corresponderían a los catéter a los que se ponía la agraviada para poder suministrarse dosis de los fármacos de su cliente, y que precisamente esto no se correspondería con lesiones que hayan sido causadas por su cliente. Sin embargo, si nosotros nos ubicamos en el factum que ha propuesto el Ministerio Público, en ningún extremo de lo declarado por los órganos de prueba que han sido ofertados en su momento, a nivel de la investigación se ha podido establecer que los catéter hayan sido ubicados en la región femoral. Se ha indicado que esta presentaba en los miembros superiores catéter que eran colocados en determinados establecimientos, y respecto de lo cual existe también una declaración del farmacéutico en el cual el día de los hechos esta habría acudido para efecto de que se le aplique, se le instale una vía para que pueda continuar con un tratamiento ginecológico que habría sido utilizado como argumento por parte de ella para que se acceda por parte del farmacéutico a aplicarle esa vía. En consecuencia, si tenemos en cuenta las lesiones que han sido descritas por el perito y si recurrimos precisamente a la guía de medicina legal que he tenido que tener a la vista para efecto de determinar la data de estas lesiones y poder establecer si lo que señala la defensa técnica se correspondería con aquellos argumentos vinculados a la colocación de catéteres y no de lesiones causadas por su patrocinado, pues evidentemente ello no guarda su correlato con lo que obra en esta guía, que es utilizada precisamente por medicina legal con el propósito de determinar la data de las lesiones que presentarían todas las personas que recurren o acuden a estas divisiones médicos legales con el propósito de poder determinar la data de estas lesiones. Y es que cuando se ha hecho mención precisamente a esta data, tenemos que de la verificación del elemento de convicción practicado el 7 de octubre del 2026, denominado Informe Pericial de Necropsia Médico-Legal 23-2026, practicado a la Oxisa, se establece como lesiones traumáticas, equimosis de color violácea parduzca, con centro más oscuro, bordes difusos de 2x1, ubicado en la cara anterior del muslo, región femoral anterior derecha.
cuando nosotros verificamos en esta guía, cuando nos encontramos ante una coloración violácea parduzca, nos arroja que tiene un rango aproximado de 24 horas a 3 días. En consecuencia, no podríamos señalar o descartar con alta probabilidad de que esto haya sido producto de agresiones físicas. Menos aún cuando se consigna dos equimosis de color verdosa de bordes y contornos irregulares de 2x1 ubicados en la región femoral anterior izquierda, tercio medio. Si ubicamos esta guía de valoración para efecto de establecer la data de estas lesiones, cuando consignamos color verdoso, arroja de 7 a 12 días aproximadamente. En consecuencia, no se puede descartar el contexto de violencia al que se ha hecho mención por parte del Ministerio Público cuando del propio protocolo de necropsia se ha podido establecer que no estamos ante livideces cadavéricas, sino que nos encontramos ante lesiones traumáticas debidamente descritas por un perito que ha podido determinar la ubicación de las mismas y que obviamente no responde a lesiones autoinfligidas, pues la perito no ha consignado que haya sido la occisa la que se haya causado esas lesiones. Además, debemos de considerar para estos efectos que si tenemos en cuenta otros elementos de convicción que han sido copiados por parte del Ministerio Público que vincularían al imputado con la realización de este contexto de violencia al que había sido sometido presuntamente la agraviada, pues tenemos que remitirnos precisamente a las denuncias que han sido ofrecidas como actos de investigación por parte de la Fiscalía. Y es que su defensa técnica del investigado nos ha señalado que lo único que tiene que considerarse para estos efectos son las sentencias que se hayan emitido contra su patrocinado y además lo que se debe de considerar son los antecedentes penales de su patrocinado. Aquello que no se encuentre dentro de dichos documentos o de aquellos similares no podríamos considerar como válidos o idóneos para establecer el comportamiento de su patrocinado. Y es que evidentemente cuando hemos estudiado los contextos de la violencia, debemos determinar cómo es que se comporta el ser humano dentro del medio social, que tendría que ser un referente para establecer si esa persona es proclive o no a la realización de conductas violentas. En el presunto hecho que se está atribuyendo al citado investigado, se tiene elementos de convicción que lo ubican en diferentes escenarios al citado investigado respecto de presuntos hechos de violencia, tanto física como psicológica, efectuados no solo a personas que han tenido una relación convivencial con él, sino también respecto de terceros. No solo eso, sino también a presuntos daños al patrimonio que éste habría causado como consecuencia de presunta ingesta de bebidas alcohólicas. Asimismo, se cuenta con denuncia relacionado a presunta posesión de sustancias ilícitas por parte del citado imputado. En consecuencia, si tenemos denuncias verbales que determinarían, por ejemplo, que la persona del investigado fue denunciada por Alison Álvarez Martínez, de 28 años, la misma que refirió violencia psicológica, a través de la cual se señaló que cuando ésta se encontraba con una expareja del citado imputado, ella interfirió, ya que este señor Junior Jonathan Rodríguez Arista al parecer se encontraba en estado de ebriedad. Intentaba agredir al conductor, siendo que recibió insultos denigrantes, como "no te metas", "cállate puta de mierda", "te voy a matar", "te la tengo jurada, tú no te metes", tal como aparece descrito en la denuncia que aparece consignada con fecha 7 de agosto del año 2025, es decir, el año pasado. Además, se tiene
que habría sido denunciado por presuntos daños materiales y también por presuntas lesiones. Se describen sus datos identificatorios: Junior Jonathan Rodríguez Arista, de 33 años, ocupación médico, y además se describe cuáles habrían sido los daños que se habrían causado. Denuncia sentada el 23 de septiembre del año 2024. Asimismo, se ha presentado una denuncia por parte de Villar Mendoza, a través de la cual hace mención a que el citado imputado habría causado daños materiales en el vehículo de placa de rodaje EAF-074 color negro el 7 de diciembre del 2023, señalando que estos daños se causaron en el parabrisas delantero, rompiéndolo. Denuncia que se ha efectuado el 7 de diciembre del año 2023. Además, se debe tener en cuenta la denuncia que ha sido levantada el día 9 de noviembre del 2023 por parte de Yesabela Yolanda Millán Díaz, de 34 años de edad. Señala que denuncia violencia física y psicológica en su agravio, indicando como presunto autor a su conviviente Junior Jonathan Rodríguez Arista, en circunstancias que se había encontrado en su inmueble, señalando en sus generales de ley se había hecho presente su conviviente, al parecer bajo los efectos del alcohol, el que sin motivo alguno le insultó verbalmente con palabras soeces: eres una perra, te gusta que te den por el culo y la vagina, cochina, prostituta, mañosa, muerta viva, puta, desgraciada, te voy a matar, eres de lo peor. Luego la agredió físicamente, jaloneándole del cabello y empujándole encima de la cama, donde le cogió bruscamente del cuello con ambas manos. La denunciante reaccionó en defensa propia, agrediéndole con el cable del cargador del celular, luego de tratar de huir de su conviviente. Luego la jaló bruscamente del cabello, la agredió en reiteradas oportunidades en la cabeza, propinándole puñetes. Tal hecho se consumó el día 9 de noviembre del año 2023. Asimismo, se cuenta con otra denuncia también efectuada por parte de Yesabela Yolanda Millán Díaz, de 34 años de edad, a través de la cual denuncia violencia psicológica en su agravio por parte de Junior Jonathan Rodríguez Arista, quien consigna en los documentos y datos identificatorios ocupación médico. Señala que en circunstancias que la antes mencionada se encontraba en su domicilio realizando los quehaceres del hogar, recibió un mensaje de texto y audios a su teléfono a través del aplicativo de WhatsApp del celular que le pertenecería a su ex conviviente, que decía: puta de mierda, anda, revuélcate con tu cocinero, seguro ese, lamentablemente no puedo pronunciar lo demás, realiza el acto sexual con ella. Denuncia que ha sido presentada el 2 de febrero del año 2023. Asimismo, se tiene otra denuncia por parte de Floribel López Hernández, de 33 años de edad, denunciando que las 11:12 horas de la noche del día 29 de abril del 2022, cuando se encontraba al interior de su domicilio, de pronto ha ingresado mensajes de Facebook a su Messenger de parte de la persona de Junior Jonathan Rodríguez Arista, en la cual le comienza a decir: aléjate de mi familia, por favor. ¿Quieres que te vote? ¿Dónde estás? Aléjate sin decir nada y seguirás trabajando. No te diré nada más. Te detesto. De igual manera, continuando con sus mensajes que los ha borrado, en donde me ha indicado: recuerda que tienes una hija, que le puede pasar algo, lo cual me ha sorprendido, y desde esos momentos no dejo de pensar en mi menor hija de 9 años de edad, que algo le puede pasar. Psicológicamente me siento mal, no puedo estar tranquila pensando en tantas cosas que este sujeto me puede hacer, así como a mi familia. Motivo por el cual he concurrido a poner mi denuncia y que se le investigue. Esta denuncia fue levantada el 16 de mayo del año 2022.
Adicionalmente a ello, se tiene otra denuncia por parte de una fémina, Diana Mera Calderón, de 33 años de edad, a través del cual refiere que procedió a llamar al doctor de turno, Jonathan Junior Rodríguez Arista, al número telefónico que menciona la denuncia, el cual contestó y manifestó que él solo venía para indicar vías, que le receten al paciente jarabe y que regrese al día siguiente. Para posteriormente, en el transcurso de media hora, se hizo presente al centro de salud de Chiriaco para atender a dichos pacientes. Es entonces que tuvo una gresca con una de las madres de un paciente, para luego salir y agredirme verbalmente al personal de salud presente. Hecho que se habría efectuado el 8 de diciembre del año 2019. Asimismo, se cuenta con otra denuncia levantada el 2 de septiembre del año 2016, a través de la cual se señala que el personal policial, cuando se encontraba realizando patrullaje por las intersecciones de las avenidas Vicente de la Vega y Grau del distrito de Chiclayo, se divisó un vehículo a través del cual se pudo determinar que había al interior una bolsa plástica que decía "Totus te da más por menos" y en su interior había hierba seca, tallos, semillas secas, al parecer cannabis sativa, marihuana, no pudiendo precisar el peso. Denuncia que habría sido generada el día 2 de septiembre del 2026 el intervenido Junior Jonathan Rodríguez Arista, de entonces 25 años de edad. Teniendo en cuenta este sinnúmero de denuncias, de las cuales he escogido las más representativas, se puede establecer que no está descartado que la OPSISA haya estado viviendo en un entorno de violencia física y psicológica, más aún cuando tenemos en cuenta los documentos médicos legales que obran en la carpeta fiscal, tenemos la declaración que ha dado precisamente su entorno cercano a la citada OPSISA, a través de la cual se ha establecido precisamente que esta les contaba cómo era la relación y la dinámica en la convivencia que tenía conjuntamente con el investigado, habiéndoles indicado precisamente este entorno amical de la citada OPSISA que estableciera alejarse del mismo. Y es que ello lo podemos verificar con otro elemento de convicción, que es la declaración testimonial de Rolly Harden Reina Salazar, que ha sido efectuada el 5 de octubre del año 2026, a través de la cual se ha indicado que me encuentro en esta dependencia policial para testificar todo lo que Sharon Abigail nos venía a contar, los problemas que tenía con Junior, donde nos mostraba los moretones, mordidas que tenía en sus partes íntimas, en sus senos, sus piernas. Asimismo, la forma como me comentaba Abigail que la persona de Junior la sedaba, que no era una, ni dos, ni tres veces, era prácticamente costumbre. Había oportunidades que Junior le sedaba para poder sacar la información que habría hecho durante el día o con quién había estado. Y para eso Junior le grababa con su celular. Incluso le ha grabado teniendo intimidad sedada. Todos esos videos lo tiene el joven Junior. Y también el día de su muerte, el 4 de octubre del 2026, a horas 12:30, Sharon me preguntó si ya había votado. Entonces le respondí que ya. Ella me dijo para ir a almorzar. Fuimos a almorzar al local, que es del de Rocinaldo, ubicado en Quebrada Seca, ubicado pasando la hacienda, donde Sharon, en cuanto llegó, nos comentó que había peleado con Junior y que le había mordido en la parte de su seno y que ella había reaccionado mordiéndole la boca. A dicha cita, Sharon acudió con buzo, polera, gorra, lentes, para luego, a las 16 horas después de conversar, fui a dejarlo en su casa, donde estaba presente su abuela, a quien la consideraba Sharon como su mamá. Luego nos despedimos y a las 21 horas me entero que había fallecido. Esta declaración es relevante, porque si ustedes aprecian lo que señala esta persona, está manifestando que la joven le habría contado precisamente que el investigado
le habría causado una lesión a la altura de su seno. Y si nosotros verificamos el protocolo de necropsia para efecto de establecer si ello se condice con lo que obra en la carpeta fiscal, evidenciamos que, en efecto, la citada médico legista ha consignado como parte de este protocolo de necropsia que se aprecia una sugilación en el pecho. Su defensa técnica del investigado nos ha dicho que esto no se condice con una mordida, porque para una mordida tiene que aparecer una marca dentaria en la ubicación del seno de la orcista. Conforme hemos escuchado, nadie hizo mención a una mordida. El declarante, tomando el dicho de la orcista, manifestó que la persona del investigado le habría causado una lesión en su seno, y esto se puede ver a través de este informe que levanta precisamente la médico legista, y en el acápite, a través del cual describe las lesiones en el tórax, ha consignado mamas, simetría normal, tamaño medianas, consistencia blanda, con lesión descrita. Se observa lesión equimótica macular violácea, de contorno irregular y parcialmente arqueada, formada por pequeñas áreas purpúricas agrupadas de 2 por 1 centímetros aproximadamente, compatible con su gilación. Si nosotros analizamos el contexto de los hechos de violencia que ha descrito el Ministerio Público y comprendemos cómo es el proceso cíclico de la violencia, tenemos que hay patrones que se repiten en determinados hechos de violencia. Y es que como parte de este comportamiento posesivo que ejercen las personas agresoras, se tiene que establecer si en efecto esta sugilación es compatible con la data que refiere esta guía de medicina legal y que nos lleve a considerar que lo señalado por el declarante se condice con lo que la OCSISA habría manifestado de que esta sugilación había sido producida presuntamente por el investigado. Y es que precisamente estas marcas que se dejan en el cuerpo de las mujeres en sus zonas íntimas señalan la literatura en materia de violencia familiar, nos establecen comportamientos que están orientados a establecer delimitaciones de aquello que consideran estas personas agresoras son de su propiedad, y para establecer que no exista la posibilidad de que otra persona, al poder apreciar este tipo de sugilaciones, pueda acercarse a ellas. En consecuencia, debemos entender estos contextos y analizarlos de manera individual y conjunta para efecto de determinar si hay forma de vincularlo con estos presuntos hechos delictivos que se le están atribuyendo. Y es que si no estaríamos en un contexto de una comisión por omisión, no podríamos comprender cómo es que una joven de 24 años toma una determinación como la que ha propuesto el Ministerio Público, haciendo uso de fármacos que habían sido traídos por parte del investigado al interior de su habitación en números elevados, y que conforme a su propio derecho de defensa material ha señalado que la dosis que presuntamente habría sido inoculada por parte de la OCSISA habría correspondido para 10 seres humanos. En consecuencia, si esta persona sabía la dañosidad que generan este tipo de fármacos y lo deja en una habitación que comparte con una persona que él sabe perfectamente los contextos de su relación, sabe, porque nos ha indicado precisamente como parte de su defensa material cuáles habrían sido las limitaciones que habría tenido precisamente la agraviada, cuáles eran las ausencias que experimentaba
respecto de un entorno familiar cercano, pues su madre y su hermana no se encontraban en el país, su padre se había separado de su madre, en consecuencia solo tenía como redes de apoyo a su abuela, una abuela anciana que evidentemente no podría haberse enfrentado con una persona que presuntamente habría incurrido en más de un

persona, ¿por qué razón estas denuncias no han terminado con la imposición de una sanción correspondiente y se ha tenido que llegar a un presunto hecho de feminicidio que se le atribuye al citado investigado? Es una pregunta que se formula esta judicatura porque los contextos de violencia vienen en aumento en nuestro país y no podemos mostrarnos indiferentes con este tipo de realidad social, que no se supera con un botón del pánico, que no se supera con presentar módulos de flagrancia delictiva, sino que necesitamos gente que esté altamente preparada para poder determinar cuándo nos encontramos ante presuntos actos de violencia familiar, cuándo nos encontramos ante una víctima, cuándo debemos proteger a las víctimas. Si eso no lo asumimos como sociedad, lamentablemente, por mucha tecnología que querramos introducir, no vamos a poder cambiar este fenómeno social, que tiene como su sustrato precisamente conductas machistas, conductas estereotipadas, de considerar que la mujer forma parte de la posesión del varón, de considerar que estar dentro de una relación convivencial o conyugal importa realizar cualquier tipo de actos violentos contra una mujer o contra un varón, porque ya se ha establecido que el feminicidio no solo es en agravio de mujeres, también es en agravio de varones. En consecuencia, teniendo en cuenta estos elementos de convicción y teniendo además en consideración la cantidad de fármacos que aparecen descritos en el acta de inspección de escena de crimen 122-2026, de los cuales me voy a ocupar más adelante, es necesario considerar cuáles son los efectos que estos fármacos tienen en el ser humano. Y por eso es que resulta sorprendente cómo es que a la fecha no se tenga un diagnóstico certero de muerte. Porque precisamente se ha señalado que el diagnóstico se encuentra por determinar. Sin embargo, si nosotros nos remitimos a la ley 29.459, ley de productos farmacéuticos, dispositivos médicos y productos sanitarios, se puede verificar que está prohibida la posesión de este tipo de productos en establecimientos que no sean de salud o que no estén destinados para realizar un servicio de atención al paciente. En consecuencia, si ustedes verificaran las imágenes que forman parte de la escena de crimen, ustedes se representarían la exposición de este tipo de fármacos que serían como una insinuación a alguien para poder hacer uso de los mismos. En consecuencia, no se ha apreciado una caja fuerte en la cual haya sido resguardado este tipo de productos. No se ha evidenciado un cuarto secreto del cual el citado investigado sería el único que tuviera acceso al mismo. Al contrario, su defensa técnica nos ha graficado la vulnerabilidad del espacio convivencial que compartía la OCSISA con el investigado, al señalar precisamente que no contaban con una llave para acceder a ese departamento, sino que utilizaban una pita que la tenían que dejar en una determinada posición para efecto de ingresar a la habitación. En consecuencia, no pudo ser solo la OCSISA, pudo ser cualquier persona, un niño, una persona discapacitada, una persona con habilidades diferentes que pudo acceder a ese espacio, hacer uso de este tipo de fármacos y generar una consecuencia fatal. En consecuencia, este escenario, de acuerdo a lo que la propia ley ha establecido, indica que las listas de productos farmacológicos que están solo autorizados para establecimientos de salud deben estar en lugares autorizados, ajenos a algún tipo de

contaminación a terceros, porque precisamente afectan la salud si no son utilizados en la cantidad requerida. Porque como todos sabemos, por las máximas de la experiencia, los que hemos sido sometidos a una intervención quirúrgica, de acuerdo a nuestra talla, de acuerdo a nuestro peso, se establece la proporción de la anestesia que se introduce en el cuerpo humano con el propósito de lograr la sedación que permita al profesional de la salud someternos a una intervención quirúrgica. En consecuencia, si una persona no utiliza las dosis adecuadas, la consecuencia va a ser un suceso lamentable. Y teniendo en cuenta la posición que ha desarrollado la Fiscalía de establecer que estamos ante un presunto feminicidio por comisión, por omisión, ¿cuál fue la posición de garante de un médico anestesiólogo que para acceder a este tipo de fármacos tenía una pita en lugar de una llave, que no tenía un espacio físico donde guardar este tipo de medicamentos, que tenía conocimiento que su pareja sentimental era 11 años menor que él y que en esa diferencia de edad se generaban situaciones, roces, problemas entre ambos que hacían que esta persona sea más vulnerable? Si a ello le sumamos el contexto de la violencia que refiere su entorno personal y amical de la Oxisa, que refiere que ella les contaba que era víctima de agresiones físicas y de agresiones psicológicas, en consecuencia, tenemos que remitirnos precisamente a lo que el Instituto de Medicina Legal y Ciencias Forenses, doctor Leonidas Avendaño Ureta, de la Fiscalía de la Nación, ha establecido como una guía de valoración de daño psíquico. Y es que esta guía nos conduce a establecer y entender la etiología de la violencia, cómo cala en la personalidad de un ser humano, cómo impacta de manera distinta entre un ser humano y otro. Y precisamente se establece en relación a secuelas psicosociales derivadas de violencia psicológica que en relación a las víctimas de violencia en general se ha encontrado depresión, ansiedad, trastorno del sueño, trastorno por estrés postraumático, trastorno en la conducta alimentaria, intento de suicidio, abuso de alcohol, drogas, psicofármacos, así como miedo, aislamiento social, baja autoestima, irritabilidad, dificultades para concentrarse, rabia. Algunas dirigen su rabia hacia sí misma, suicidio, automutilación, abuso de drogas, maltrato a los hijos. Otras lo dirigen contra el maltratador, falta de asertividad, pérdida de seguridad, sensación de indefensión, sentimiento de falta de poder y falta de esperanza, percepción de vulnerabilidad, sentimiento de responsabilidad y culpabilidad por el incidente traumático. Si tenemos una guía de valoración de este daño psicológico que nos establece de qué manera puede reaccionar un ser humano frente a este tipo de maltratos, los elementos de convicción que nos ha traído la Fiscalía resultan compatibles, resultan vinculantes entre la producción del comportamiento típico y el desenlace que se ha producido como consecuencia del mismo. Porque tenemos a una persona que estaba manifestando a su entorno cercano que venía siendo víctima de maltrato físico, maltrato psicológico, y que además como consecuencia de esos maltratos, inclusive era sedada por esta persona para que se pudiera manifestar durante la sedación que presuntamente le hacía el investigado qué cosa había realizado durante el día, cuál había sido su rutina, con qué persona se habría encontrado esta persona. Y si tenemos en cuenta que existe un equipo móvil correspondiente a la Oxisa,
que a la fecha no ha sido visualizado y que, según uno de los declarantes, contendría precisamente esa información respecto de la cual la defensa técnica mostró su oposición para la visualización, alegando que como se encontraba el equipo de la Oxisa apagado, al momento de prender el equipo, se podría generar un borrado de información por parte de terceros o se podría producir algún tipo de alteración al mismo. Señores, de acuerdo a la información a la cual se ha tenido acceso y a las máximas de la experiencia, los equipos iPhone son equipos de alta gama. No nos encontramos ante Android, sino ante equipos que preservan precisamente información y que están orientados a que esa preservación no sea objeto de ataques vulnerables, como sí pueden ser otro tipo de equipos móviles de menor gama. En consecuencia, si tenemos en cuenta el planteamiento que ha efectuado uno de los testigos sobre que estos actos estarían graficados en ese equipo de la Oxisa que a la fecha no ha sido visualizado y que al momento tenemos denuncias por agresión contra el investigado, tenemos la vulnerabilidad de los fármacos, tenemos a una persona depresiva, tenemos además de ello que estos fármacos no han sido desconocidos por la defensa técnica del investigado que le pertenezca. Y si sumado a ello tenemos en consideración que el establecimiento de salud para el cual trabajó el citado médico ha señalado que el contrato del mismo habría vencido en el mes de septiembre y estos hechos datan de la primera semana del mes de octubre, y si además de ello verificamos el propio elemento que ha sido ofrecido por la defensa técnica consistente en la evidencia de todas las actividades que habría realizado el citado médico el día en que se produjo el deceso de la Oxisa, en donde ustedes pueden advertir que la cámara registra el ingreso del médico, que abre su mochila y de manera muy rápida le muestra su contenido al agente de seguridad. Cuando el médico se retira, el agente de seguridad no realiza ningún tipo de revisión de esa mochila. Y si somos muy acuciosos y verificamos el acta a través del cual se procede a levantar las evidencias y determinamos que los fármacos encontrados al interior de la habitación de la citada Oxisa decían estado peruano, existe alta probabilidad de que esos fármacos salían de establecimientos de salud del estado peruano y que vendrían siendo utilizados indiscriminadamente, de manera presuntiva, por parte del investigado. En consecuencia, tenemos una secuencia de elementos de convicción que, analizados individual y conjuntamente, nos permiten establecer que sí existen fundados y graves elementos de convicción que vinculan al imputado con la presunta comisión del delito de feminicidio a través de omisión impropia. Y por lo tanto, este órgano jurisdiccional considera que respecto del primer presupuesto material previsto en el artículo 268, existe elementos de convicción que permiten determinar su vinculación con este tipo de posición de garante que debió ejercer respecto de la citada Oxisa y que, conforme se ha señalado precedentemente, no habría sido desarrollada por parte del citado imputado desde la óptica de este
este órgano jurisdiccional. Adicionalmente a ello, el legislador ha considerado como un segundo presupuesto analizar la prognosis de la pena. La casación 626-2013 Moquegua ha desarrollado precisamente en el trigésimo fundamento que es doctrina consolidada que la prognosis de la pena implica un análisis sobre la posible pena a imponer. Es claro que no solo tiene que ver con la pena legal fijada, sino con una valoración transversal con el principio de lesividad y proporcionalidad previstos en el artículo 4 y 8 del título preliminar del Código Penal y o de las diversas circunstancias, causas de disminución o agravación de la punición, fórmulas de derecho penal premial que podrían influir sobre la determinación de la pena final, que no necesariamente va a ser la máxima fijada por la ley. Para efecto de desarrollar este segundo presupuesto, es necesario remitirnos a la calificación que de manera provisional ha propuesto el Ministerio Público. Esto es el artículo 108B del Código Penal, numeral 1, en un contexto de violencia familiar. ¿Y por qué sostengo provisional? Porque el propio legislador ha considerado que antes de la culminación de la actividad probatoria en el juicio, se puede cambiar la calificación jurídica. En consecuencia, para estos efectos tenemos que el delito de feminicidio en nuestro país está sancionado con una pena privativa de la libertad no menor de 20 años. El legislador ha establecido que cuando nos encontramos ante la existencia de circunstancias de agravación, la pena va creciendo. Si yo presento dos agravantes, cadena perpetua. Si presento un agravante, 25 años. Si es un feminicidio básico, 20 años. ¿Y por qué sostengo esa posición? Porque la Fiscalía ha hecho mención precisamente a que la occisa sería una persona vulnerable. Sería una persona que estaría expuesta a cuadros de depresión, precisamente por el contexto de violencia familiar y violencia física y psicológica que venía experimentando, y que no tenía redes de apoyo a las cuales acudir de manera efectiva para poder salir de este círculo vicioso de violencia. Porque cuando quiso hacerlo y viajó a Estados Unidos, dentro de la manipulación que se ejerce por parte de las personas agresoras, esta persona regresa al país y al regresar se producen estos hechos lamentables. Señalo ello para efecto de considerar que, dependiendo de la acreditación de las circunstancias de agravación, esta pena que inicialmente es sancionada con una no menor de 20 años podría terminar en una pena de cadena perpetua, porque precisamente la occisa, cuando fue a ponerse estas vías en un centro farmacéutico, indicó que se encontraba en un tratamiento ginecológico. Y hemos escuchado a la defensa técnica en el debate que ha señalado que como parte del protocolo para realizar la necropsia se tiene que extraer muestras del cerebro, el corazón, el hígado y también del útero de esta persona. En consecuencia, tenemos que determinar si efectivamente del útero se extrae información, si es que efectivamente esta persona estaba en un tratamiento ginecológico derivado de alguna ETS o de algún otro tema ginecológico, o si era producto de que había estado bajo un cuadro gestacional, que constituye circunstancia de agravación según el legislador. Y si a eso le sumamos que se trataría de una persona vulnerable, sería otra circunstancia de agravación. En consecuencia, para analizar la prognosis,
hipótesis, el juzgado se tiene que ubicar en el momento de analizar una prisión preventiva en un estadio similar al del juzgamiento. Es decir, ¿qué podríamos obtener si esta persona se somete a una terminación anticipada? Una reducción de un sexto de la pena. Un sexto de 20 años, que sería el mínimo, jamás va a ser inferior a 5 años de pena privativa de la libertad. ¿Qué pasaría si el investigado llega a juicio oral y se somete a una conclusión anticipada de juicio? El descuento que establece el legislador es de hasta un séptimo de la pena. Un séptimo de 20 años jamás va a ser inferior a 5 años de pena privativa de la libertad, que es precisamente el marco que ha establecido el legislador para poder determinar cuándo una persona debe ser privada de la libertad y cuándo no. Porque como indiqué en el exordio de mi resolución, la prisión preventiva es una excepción, no es una regla. En consecuencia, debemos también considerar, en el presente caso, ¿ha existido confesión sincera del propio factum que ha propuesto el Ministerio Público? ¿Se ha hecho mención a que esta persona habría comunicado del fallecimiento de la Occisa a sus vecinos cercanos, contiguos al departamento que compartía con la Occisa? Es más, obra una declaración testimonial que determina que éste le manifestó que estaba preocupado porque ella había hecho uso de sus medicamentos. Me pregunto, ante un hecho de esa naturaleza, ¿yo me preocuparía de mis medicamentos que fueron usados? ¿O me preocuparía de la vida que acaba de cesar, con la cual he compartido una relación convivencial? Y es que, para mí, el ejercicio del derecho de defensa material es indispensable en las medidas coercitivas, porque por el principio de inmediación el juez puede darse cuenta a través de gestos, puede darse cuenta a través de las expresiones, puede darse cuenta a través de cómo enfrenta una determinada situación, cuál es la posición que tiene frente a los hechos. Hemos escuchado en la defensa material que esta persona traslada la responsabilidad a la Occisa. Ella usó fármacos, ella era enfermera, ella tuvo una vida precaria. Entonces, es necesario que con certeza se determine el perfil psicológico de esta persona, se determine si estamos ante una persona que responde a patrones de personalidades compatibles con agresión, personalidades compatibles con narcisismo, personalidades que usan a otras personas dependientes emocionalmente para realizar estos ciclos de violencia. En consecuencia, no se advierte confesión sincera, porque no se asume ninguna posición de garante, porque no se admite que esos medicamentos hayan tenido que ejercer un control adecuado en un establecimiento adecuado. No podemos señalar que este médico es el único que no conoce la ley que regula los medicamentos farmacéuticos. No me puedo representar a un profesional de la salud que no sepa cuáles son las prohibiciones que existen respecto del uso, la posesión, la tenencia de fármacos. En consecuencia, no podemos señalar que ha habido confesión sincera porque no hay un elemento de convicción que esté orientado a ello. Y teniendo en cuenta que nos asiste a todos los ciudadanos nacionales y extranjeros la presunción de inocencia, en consecuencia deberá derribarse esa presunción de ser el caso, de llegar el
el momento con los peritajes correspondientes para poder establecer con grado de certeza que lo que ahora nos representamos como altamente probable en algún momento puede llegar a ser cierto. Para la prisión no se requiere certeza, sino alta probabilidad de que el hecho haya acontecido. Y para mi criterio existe esa alta probabilidad. De otro lado, tenemos que establecer cuáles son las condiciones personales de la gente. Y ahí tenemos que explicar a la ciudadanía por qué el argumento de la defensa que señala que el documento idóneo para acreditar si una persona tiene un comportamiento antisocial, un comportamiento transgresor del ordenamiento jurídico, solo es el certificado de antecedentes penales o solo es una sentencia condenatoria. No, señores. El artículo 45 del Código Penal establece que el juzgador tiene que tener en cuenta las condiciones personales de la gente. Cómo se comporta en su medio personal, cómo se comporta en su medio familiar, cómo se comporta en su entorno laboral. Y de ahí la necesidad de hacer referencia a las denuncias que he oralizado. No solo son comportamientos presuntos respecto de personas con las que ha mantenido una relación convivencial, a las que habría agredido física y psicológicamente, sino son con personas transeúntes afectando el patrimonio de particulares por presunta posesión de sustancias ilícitas, así como también con personas de su mismo entorno laboral, porque por haberlo llamado a que preste una atención médica en un establecimiento de salud en Chiriaco, habría reaccionado de manera inadecuada. Entonces, las condiciones personales de la gente deben tenerse en cuenta. Yo debo considerar que solo un antecedente penal me grafica que una persona transgrede el ordenamiento jurídico. No. Porque puede ser que las denuncias que se hayan presentado no hayan culminado en la sanción correspondiente por X factores. Amedrentamiento del denunciante, por falta de persistencia en la incriminación, por temor a agresiones que se le puedan causar a su entorno directo, tal como lo declara una de las denunciantes, que se le había amenazado con su hija de 9 años de edad. Entonces, ese tipo de comportamientos nos grafica ante qué persona nos encontramos. Y son datos objetivos. No es que la jueza lo esté inventando, forma parte de la carpeta fiscal. En consecuencia, este tipo de condiciones nos permitiría determinar que en la eventualidad de que no hubieran circunstancias de agravación, vulnerabilidad o que hubiera estado gestando, esta persona tendría que afrontar una pena no menor de 20 años. Por lo tanto, se satisface ampliamente la prognosis de pena superior a los 5 años que establece el ordenamiento jurídico. De otro lado, se ha requerido por parte del legislador que se consigne como parte de la motivación de la resolución aquellos aspectos vinculados al peligro procesal. Este es uno de los presupuestos del artículo 268 que debe guardar directa relación con el primer presupuesto. En la medida en que existan elementos de convicción que vinculen al imputado con el hecho, se tiene que establecer si esa persona le da las garantías al ordenamiento jurídico,
al proceso penal, al sistema judicial, de que efectivamente se va a someter a esa persecución. No basta con señalar que una persona tiene un trabajo, que ganó un contrato CAS, que tiene un hijo, que sus padres dicen que viven con él, sino que se debe evaluar, ya sea el peligro de fuga o el peligro de obstaculización, o ambos en el caso en concreto. Para esto, la casación 623-2016 ha establecido que el peligro procesal es el elemento más importante de esta medida y la razón por la que se dicta, lo que ha sido reconocido por la jurisprudencia en las sentencias recaídas en los expedientes 1091-2002, habeas corpus TC, y 2268-2002, habeas corpus TC. La misma que se bifurca en el peligro de fuga y en el peligro de obstaculización. La Fiscalía nos ha señalado que respecto del procesado nos encontraríamos ante ambas clases de peligro. La defensa técnica del imputado, contraria a esa posición, nos ha dicho que no, que su patrocinado tiene un entorno familiar, tal es así que su señor padre y su señora madre han emitido documentos que establecerían su arraigo domiciliario. Nos ha indicado que tiene un arraigo laboral porque acaba de ganar un concurso CAS y por lo tanto tiene un trabajo respecto del cual tiene que cumplir una labor como médico anestesiólogo. Nos ha indicado adicionalmente a ello que tiene un arraigo familiar porque cuenta con un hijo y que por lo tanto estos arraigos deben dar la confiabilidad al órgano jurisdiccional para su sometimiento a la persecución penal. ¿Qué nos dice el legislador en el artículo 269 del Código Procesal Penal sobre los criterios para evaluar el peligro de fuga? Nos dice que el juez tendrá en cuenta lo siguiente. Uno, el arraigo en el país del imputado determinado por el domicilio, residencia habitual, asiento de familia y de negocios o trabajo y las facilidades para abandonar definitivamente el país o permanecer oculto. En el presente caso tenemos que la defensa técnica nos ha indicado respecto de los arraigos de su patrocinado que este tendría como domicilio el inmueble de sus señores padres. Me pregunto, ¿qué ha establecido la jurisprudencia nacional? ¿Que el arraigo es de terceros o es del investigado? Evidentemente ha establecido que el arraigo es del investigado. Por lo tanto, si yo aporto documentales que están orientados a acreditar que el arraigo es de los padres del citado imputado, yo lo podría considerar un arraigo domiciliario del citado imputado que garantice ese sometimiento a la persecución penal, ya que conforme al certificado domiciliario 079-2026 proveniente de la notaría Bustamante, se ha dejado constancia que don Eusberto Rodríguez Horna, estado civil casado, con las características del inmueble que ha señalado, material noble, con esposa, hijos, tiene su convivencia respecto de estas personas en el inmueble que aparece descrito precisamente en el citado documento, esto es Girón Comercio 568 de la ciudad de Bagua. En ningún extremo se señala que en este documento se haya consignado que el inmueble es del investigado. En igual sentido, se ha presentado un documento relacionado a doña Rosa Arista Romero, en el que también se consigna domicilio Girón Comercio 568, ciudad de Bagua. Características del inmueble. Tampoco indica que el inmueble es del investigado. Y ustedes se preguntarán, ¿todas las personas que quieren acreditar el arraigo tienen que tener una
propiedad? No. ¿Por qué? Porque nuestro ordenamiento jurídico no ha establecido una obligatoriedad de que todos los ciudadanos contemos con un inmueble, pero sí ha establecido que esta persona se encuentre sometida a ese inmueble donde habita. ¿Qué tenemos de los hechos? De los hechos tenemos que el investigado habría convivido con la OCSISA en el inmueble donde ésta habría perecido. Inmueble distinto al que está presentando la defensa para acreditar el arraigo domiciliario. Por lo tanto, esta persona no tiene un domicilio del cual se sienta arraigado, esté vinculado, porque conforme él mismo lo detalla en las denuncias, su estado civil es soltero. En consecuencia, puede establecer domicilios en donde él considere pertinente. ¿Y ello con qué guarda su correlato? Con las denuncias que han sido presentadas precisamente contra el citado imputado. En consecuencia, a criterio de este juzgado, no hay arraigo domiciliario. No hay arraigo familiar. ¿Por qué lo decimos? Porque el Tribunal Constitucional, supremo intérprete de la Constitución, nos ha dicho en la sentencia recaída en el expediente 6099-2014, proceso de habeas corpus TC, Arequipa, del 27 de enero del año 2017, que para efecto de establecer el arraigo familiar, no basta con tener un hijo, no basta con tener una prole. Se señala que el hecho de tener un hijo y una conviviente no sustenta el arraigo familiar, pues debe acreditarse en forma objetiva la relación de dependencia entre el padre y el hijo y la conviviente. ¿Qué tenemos de los actuados? Que la conviviente denuncia presuntos actos de maltrato físico y psicológico, de la connotación que ya he descrito literalmente para graficar los niveles de violencia con el que presuntamente se habría dirigido el investigado respecto de estas féminas que en su momento lo denunciaron y que dependerá de la investigación determinar qué pasó con esas denuncias. Se emitieron archivos de las investigaciones, esos archivos estuvieron bien dados, se agotaron las diligencias, hubo una actividad diligente de la fiscalía que estuvo a cargo de este conocimiento de denuncias en la ciudad de Bagua, que son la mayoría de las denuncias presentadas, otras en la localidad de Chachapoyas, otras en Chiclayo, otras en Chiriaco. Entonces, tenemos que establecer que esta persona ha señalado tener un hijo, pero si tenemos una conviviente que refiere este tipo de actos de violencia en su agravio, tenemos a una persona que no vive con ese niño, que no tiene un elemento de convicción que determine que efectivamente tiene vinculación con ese niño, o que exista un elemento de convicción que determine que la relación con la madre de ese niño es armoniosa, yo podría establecer que hay un arraigo familiar. Pero si eso no ocurre, el hecho de tener un hijo, ¿a mí me hace una persona arraigada familiarmente? No. Hay muchos seres humanos que tienen hijos y no tienen vínculo con esos hijos. En consecuencia, esa situación hace que se hayan establecido criterios para determinar cuándo estamos ante un peligro de fuga y cuándo no estamos. Respecto de su arraigo laboral, se ha presentado por parte de la defensa técnica precisamente un proceso CAS número 1-2026-HGJ-temporal, resultado de ganadores, Hospital General de Jaén, folios 532 del expediente judicial.
se señala por parte del citado abogado que él tendría un trabajo a la fecha, porque habría sido precisamente ganador de un proceso CAS. También el Tribunal Constitucional se ha pronunciado sobre los contratos CAS y ha establecido que no se puede incurrir en discriminación al señalar que porque una persona tiene contrato CAS, otro está sometido a un régimen laboral 276 o un régimen laboral 728. Tenemos que hacer distingos porque unos tienen mayor estabilidad laboral que otros, no. Nos ha indicado el Tribunal Constitucional que cada uno de los casos tiene que ser evaluados de manera pormenorizada, de manera individualizada. ¿Y qué tenemos ahí? Tenemos que en principio los CAS sí generan un vínculo laboral. Pueden generar estabilidad laboral, pero solo bajo ciertas condiciones y dependiendo de la naturaleza del contrato. Por ejemplo, las labores de carácter permanente. ¿Cuáles son los tipos de CAS que no generan esta estabilidad? Los CAS transitorios o por suplencia. ¿Qué tipo de contrato nos ha traído la defensa? Un proceso CAS temporal. Podríamos considerar que con un proceso CAS temporal hay un sometimiento del citado imputado a efectuar algún tipo de trabajo que pudiera determinar que en efecto lo vamos a encontrar realizando este tipo de labor en un determinado establecimiento de salud. A criterio de este órgano jurisdiccional, no. Porque su situación se ve agravada cuando verificamos uno de los actos de investigación a los que yo hacía mención anteriormente. Y es que el presupuesto del peligro procesal guarda relación con el primer presupuesto vinculado a los fundados y graves elementos de convicción. ¿Qué tenemos en el folio 146, tomo 1 de mi expediente judicial? Informe D1304-2026, 6 de octubre del 2026. Para Cabellos Altamirano Felipe Javier, director, dirección ejecutiva de Chimoy Jaramillo Sandra Paola, jefa de Unidad de Gestión y Desarrollo de Personal. Asunto, remito información de médico Junior Jonathan Rodríguez Arista con relación a vínculo laboral y control de asistencia. Referencia, proveído de 12821-2026. CEINCRI. Fecha, 6 de octubre del 2026. Tengo el agrado de dirigirme a usted con la finalidad de saludarlo cordialmente y en atención al oficio de la referencia mediante el cual su despacho solicita información sobre la situación laboral del ciudadano Rodríguez Arista Junior Jonathan, identificado con DNI 70501136, al respecto hago de su conocimiento lo siguiente. Como resultado de dicha verificación se informa que no obra registro ni información que acredite que el médico Rodríguez Arista Junior Jonathan haya mantenido o mantenga vínculo laboral con el Hospital General de Jaén bajo ningún régimen de contratación laboral pública, específicamente bajo el Decreto Legislativo 1057, régimen de contratación administrativa de servicios CAS o el Decreto Legislativo 276. Por lo tanto, de acuerdo con la información verificada en los archivos y sistemas institucionales disponibles, no resulta posible acreditar vínculo laboral, prestación de servicios, asistencia o asignación de funciones del referido ciudadano en esta institución. Sandra Paola Chimoy Jaramillo, jefa, Unidad de Gestión y Desarrollo de Personal. Señores, un documento oficial emitido por el Hospital General de Jaén determinaría que su arraigo laboral tampoco
tampoco se encuentra debidamente sustentado. Menos aún si tenemos en cuenta el informe de 1431-2026 proveniente de la unidad de asesoría, perdón, de la unidad de logística, jefa Deimer Aníbal Tafur Rojas, a la jefa de la unidad de asesoría jurídica, Mónica Emperatriz de la Cruz de la Cruz. Información al respecto, de acuerdo con la información y documentación obrante en esta unidad, se informa que el médico Junior Jonathan Rodríguez Arista prestó servicios bajo la modalidad de locación de servicios, desempeñándose como médico especialista anestesiólogo. Asimismo, se precisa que la prestación de servicios se realizó desde el 16 de junio del 2026 hasta el 30 de septiembre del 2026. En ese sentido, al 4 de octubre del 2026, el citado profesional ya no se encontraba prestando servicios como locador en el Hospital General de Jaén, al haber culminado el periodo de prestación el 30 de septiembre del 2026. Conclusión, por lo expuesto, se remite a la información solicitada, precisando que el médico Junior Jonathan Rodríguez Arista prestó servicios como médico especialista bajo locación de servicios desde el 16 de junio hasta el 30 de septiembre del 2026, no encontrándose vigente dicha prestación al 4 de octubre del 2026. Deimer Aníbal Tafur Rojas, jefe de la unidad de logística del Hospital General de Jaén. En consecuencia, si la defensa técnica me presenta a mí unos videos que determinan que el profesional de la salud que hoy está investigado estuvo en un hospital de Jaén, presuntamente, desde el inicio de la jornada hasta altas horas de la noche, me pregunto, ¿cómo es que esta persona estuvo en un establecimiento de salud si no tenía ningún tipo de vínculo laboral vigente con esa entidad? ¿Cómo es que esta persona ingresó con una mochila, salió con una mochila, no se revisó a la salida, presuntamente la mochila, porque las cámaras no indican que el vigilante haya podido verificar el contenido de la mochila cuando egresa del establecimiento de salud esta persona? En consecuencia, no hay tal vínculo laboral del citado imputado. Había mucha vulnerabilidad en ese establecimiento de salud para que personas puedan presuntamente sacar medicamentos o ingresar otros sin un control adecuado. Y eso sí genera preocupación, porque evidentemente este tipo de fármacos, que el mismo investigador lo ha dicho en su defensa material, son altamente nocivos. La dosis que habría presuntamente utilizado la Oxisa correspondería para una pluralidad de individuos. Es más, señala él cuál es el efecto que produce ese tipo de fármacos. En consecuencia, si yo sé que un fármaco es altamente nocivo, lo dejo a disposición de personas que son vulnerables, tienen presuntos problemas de personalidad o vinculados a algún tipo de afectación psicológica o sometidas a algún tipo de maltrato, porque el factum así lo plantea, evidentemente es como dejar racunín frente a un menor de edad pensando que está ingiriendo un frugo, una gaseosa, utiliza el racumín, lo ingiere y muere. Yo podría decir, no, el niño tomó el racumín, él es el culpable porque lo tomó. El ordenamiento jurídico me podría aceptar ese razonamiento de decir que el Oxiso se causó su propia muerte y que aquí no pasó nada. Eso es desconocer los contextos de la violencia, no haber recibido capacitación mínima en torno a estos problemas vinculados a la violencia, al ciclo de la violencia, al vicio que te vuelve dependiente,
a esa dependencia emocional que hace que la víctima crea que puede salvar a esa persona, que puede ayudarlo a mejorar en sus defectos, que se siente culpable de no hacer lo que esta persona quiere que haga. En consecuencia, esa dependencia la lleva a cuadros como este presuntamente. Por lo tanto, considero que este criterio vinculado a los arraigos no se encuentra solventemente justificado en el presente caso y por lo tanto existe peligro de fuga. Sumado a la gravedad de la pena, que es otro criterio que se tiene en cuenta, una persona a la que se le dice vas a ser sometida a la imposición de una pena de 20 años, ¿va a mostrar predisposición para someterse a la persecución penal? Evidentemente no se va a someter a la persecución penal porque el ser humano, por su autoconservación de la libertad, lo que hace es protegerse. Y hemos visto innumerables casos a través de los cuales las personas hacen uso precisamente de esa autoconservación de su libertad, y hasta que no se resuelvan en todas las instancias los recursos que acciona, no salen a ponerse a derecho. En consecuencia, tenemos que la gravedad de la pena es otro de los criterios a considerar. La magnitud del daño causado y la ausencia de voluntad que determine que quiere reparar ese daño. Hemos señalado que está proscrito autoincriminarse. Pero no quiere decir que porque esté proscrito autoincriminarse yo sea consciente de aquello que estuvo en mi esfera de dominio que pude haber evitado. No se ha apreciado ningún elemento de convicción que determine esta actitud de parte del imputado de querer mostrar una forma de reparación ante estos presuntos hechos. Sumado al comportamiento del imputado durante el procedimiento o en otro procedimiento anterior, en la medida que indique su voluntad de someterse a la persecución penal. Hemos verificado denuncias en las que el investigado presuntamente habría efectuado comportamientos grotescos frente a la propia autoridad policial. En consecuencia, yo podría decir que esta persona respeta a la autoridad policial si hay un acta de denuncia que establece lo contrario. Podría yo considerar que eso fue antes, como lo ha señalado el imputado en su defensa material, eso fue antes el año pasado, la última denuncia que la fiscalía copió. Desde su edad temprana, porque las denuncias se han presentado desde que este tendría 25 años a la fecha, que tiene 34 años. En ese interín de tiempo se ha presentado un sinnúmero de denuncias por parte de personas vinculadas a su entorno personal, así como respecto de terceros y de su propio entorno laboral. En consecuencia, ese comportamiento a mí no me genera confiabilidad de que se va a someter a la persecución penal, de que se va a someter a un peritaje psicológico que pueda determinar que pueda tener una personalidad compatible con la de Sharon Abigail. Porque tengan en cuenta que en el ciclo de la violencia, las personalidades del agresor y la víctima embonan de tal manera que uno engarza en el otro. La personalidad dependiente se acopla a la personalidad de un narcisista. Y así sucesivamente. No lo digo yo, lo dicen las guías que la Fiscalía de la Nación ha emitido. En consecuencia, ese comportamiento no me permite a mí considerar que en esta investigación por un presunto feminicidio, por comisión, por omisión, se vaya a someter a un peritaje.
se vaya a someter a cualquier técnica que permita determinar si es que habría ingerido sustancias alucinógenas o otro tipo de fármacos esta persona. Porque conforme lo ha dicho la propia fiscal, se han extraído muestras, pero a la fecha no existen resultados. En consecuencia, teniendo en cuenta ello y teniendo en cuenta lo que se ha proyectado la fiscalía a realizar en la formalización de la investigación preparatoria, evidenciamos que sí existe peligro de fuga. No me pronuncio respecto a la pertenencia del imputado a una organización criminal porque no es aplicable al caso. Estamos hablando de un delito común. Adicionalmente a ello, debo considerar que el feminicidio es eminentemente doloso. Y por lo tanto, para ello, se ha utilizado el razonamiento de la comisión por omisión para establecer que esta persona pudo representarse esa posición de garante, ese deber de autoprotección, esa canalización con sus redes de apoyo de la agraviada. ¿Pero de qué redes de apoyo hablamos? Si solo tenía su abuela. En consecuencia, advertimos que por más que se haya señalado que ella era reina de un festival o reina de esta localidad o que tenía actividades vinculadas al cuidado de los animales, hay algo concreto que se desprende del factum, que ha sido descrito en las circunstancias del hecho por parte de la fiscalía. Era una chica que buscaba refugiarse en esos espacios para presuntamente liberarse de lo que estaba viviendo. No tenía redes de apoyo que resultaran siendo eficaces para poder contrarrestar este ciclo de violencia. Por lo que, en ese sentido, tenemos que proteger precisamente esta investigación. Tenemos que dotarla de los cánones que nos permitan obtener el esclarecimiento de los hechos, que es el fin del proceso penal, esclarecer qué pasó. Pero no sobre subjetividades, sino sobre cosas que están en la carpeta, sobre elementos de convicción que, analizados individual y conjuntamente, nos llevan a determinar que efectivamente nos encontramos ante una hipótesis de contenido incriminatorio, no ante un suicidio, desde mi óptica. En consecuencia, teniendo en consideración ello, para mí también existiría peligro de obstaculización. ¿Cómo se presenta un peligro de obstaculización? Porque el artículo 270 ha establecido que para calificar el peligro de obstaculización se tendrá en cuenta el riesgo razonable de que el imputado influirá para que sus coimputados, testigos o peritos informen falsamente o se comporten de manera desleal o reticente. ¿Puedo creer que esta persona puede influir en testigos, en denunciantes, en agraviados, para que se comporten de una manera desleal? Sí puedo considerar que puede influir. Hay una denuncia que establece: no te metas, sé que tienes una hija de 9 años. Es una persona que, de acuerdo a la descripción de esa denuncia, habría ejercido una amenaza vedada respecto de una denunciante. No sabemos qué hicieron las entidades encargadas de esclarecer estos hechos a la fecha. Pero lo que sí sabemos es que existe un riesgo de que se pueda influir. Existe un riesgo también, ¿por qué? Porque precisamente, conforme a los actuados, los amigos de la OXISA habrían señalado que estas declaraciones las vienen dando y que si cualquier situación se presentara en su agravio, culpan directamente a la persona del investigado. Si
si tenemos ese tipo de declaraciones, si tenemos la declaración del propio padre de la agraviada, si consideramos el testimonio

cuenta este testimonio que es bastante importante porque señala, indique usted el día de la materia de investigación cuando llegó su persona a la clínica del doctor León. ¿Usted vio llorar al investigado? Dijo que no le vi llorar, solamente me dijo, ella me ha cogido mis medicamentos. Esas fueron sus palabras del doctor Junior que dijo en ese momento. En consecuencia, existe datos objetivos de que se puede influir en testigos. Más aún cuando hay una multiplicidad de denuncias en las que se ha señalado el comportamiento presuntamente agresivo del citado investigado, que él mismo ha reconocido en su defensa material, que eso fue en el pasado, diría yo, en el pasado reciente. En consecuencia, tanto el peligro de fuga como el peligro de obstaculización se encuentran latentes en el presente caso. Finalmente, debemos señalar que la casación 626-2013 Moquegua ha contemplado como innovación el análisis de dos aspectos que son importantes. Uno, la proporcionalidad de la medida, y dos, el vinculado a la duración de la medida. Es decir, de acuerdo al artículo 253 del Código Procesal Penal, se establece que para que el dictado de una prisión preventiva, que es una medida coercitiva de naturaleza personal, porque afecta al individuo como persona, para ser dictada requiere del análisis de tres subprincipios: que la medida sea idónea, que la medida sea necesaria y que la medida sea proporcional. Que sea idónea porque debe ser un medio para lograr una finalidad. En el presente caso, la prisión preventiva es un medio para alcanzar esa finalidad. Esa finalidad es esclarecer los hechos. Es determinar si efectivamente el contexto en que se dieron estos hechos llevaron a la realización de un suicidio de una persona en un contexto de un feminicidio por comisión por omisión. Si la persona del investigado tuvo una posición de garante. Si efectivamente esas redes de apoyo a las que señala le comentó que tomaba medicamentos, que se sedaba, se corresponde con la realidad. En este caso, la declaración de la abuela, de la agraviada. Entonces, para ese extremo es necesario establecer un mandato de prisión preventiva para esclarecer los hechos. Por lo tanto, la prisión se erige como un medio, como un vehículo para lograr el esclarecimiento de los hechos. La medida es necesaria, sí, porque no existe otra medida igualmente satisfactoria. No podría imponer una comparecencia con restricciones, como peticionó su defensa técnica, porque el peligro procesal no ha sido enervado. Está latente. No podría yo dictar una comparecencia con restricciones cuando hay un riesgo latente de fuga o cuando hay un riesgo latente de obstaculización. No podría dictar una comparecencia simple porque el feminicidio por comisión por omisión es un delito sancionado con una pena no menor de 20 años. Por lo tanto, no es un delito de bagatela que podría estar vinculado a una medida coercitiva como es la comparecencia simple. No podría yo dictarle un impedimento de salida del país al imputado. ¿Por qué razón? Porque si bien es cierto el delito supera los 3 años, el feminicidio tiene una pena no menor de 20, en el presente caso tenemos de manera concreta y palpable actos de investigación que necesitan de la presencia indispensable del citado investigado para su realización. En consecuencia, si asociamos el delito de feminicidio con el impedimento de salida del país, tenemos que considerar precisamente

0: el tipo de delito. Tenemos que considerar la prognosis de la pena. Y para estos efectos necesitamos una medida de aseguramiento eficaz. Me garantiza un impedimento de salida del país para una persona que tiene los medios económicos para poder abandonar el país. Nos ha dicho su defensa técnica que él tiene ingresos provenientes precisamente de su actividad médica. Nos ha indicado que tiene una familia que lo respalda, lo cual estaría corroborado porque en una de las denuncias que establece una de las denunciantes a las que he hecho mención se señala que tiene hermanas abogadas que lo van a sacar del problema. En consecuencia, estamos ante una situación fáctica que nos lleva a tener que estimar una medida de aseguramiento para lograr los fines del proceso. No podría dictarle una detención domiciliaria porque no está bajo los supuestos que establece el legislador. No es una persona mayor de 65 años porque tiene 34. No es una mujer gestante porque es un varón. No es una persona con una discapacidad que le impida estar en un establecimiento penitenciario y no tendría una enfermedad incurable porque su defensa técnica no ha desarrollado a través de su alocución el sustento de algún elemento de convicción que nos diga que tiene una enfermedad terminal. Al contrario, por el principio de inmediación he visto que es un hombre joven y que está en condiciones de poder afrontar una medida coercitiva. En consecuencia, la medida resulta siendo necesaria. Finalmente, es proporcional, sí, en sentido estricto. De un lado, tenemos la libertad ambulatoria de un investigado que tiene derecho a transitar por todo el territorio nacional o extranjero como un ciudadano del mundo. Pero tenemos que considerar que hay una vida que ha sido perdida, que se ha extinguido precisamente como consecuencia de hechos graves que están asociados al investigado. Y es necesario esclarecer esos hechos. Es necesario determinar si efectivamente estos hechos les son reprochables penalmente con grado de certeza de llegar al estadio pertinente. Y en consecuencia debemos ponderar. Tenemos de un lado la libertad de un ser humano y tenemos del otro una vida que se ha extinguido y que por lo tanto necesitamos optimizar ese bien jurídico para poder determinar si en el presente caso los hechos han acontecido conforme se ha planteado por parte de la Fiscalía. Respecto a la duración, el legislador ha establecido que debe establecerse un plazo. Y como todos sabemos, el artículo 274 ha establecido plazos de duración de las medidas coercitivas. 9 meses para los procesos comunes, 18 meses para los procesos complejos, 36 meses para los procesos vinculados a criminalidad organizada. No nos encontramos en los dos últimos supuestos, porque no obra disposición en ese sentido. La Fiscalía nos ha solicitado 9 meses. 9 meses para realizar los actos de investigación que aún están pendientes de recabar. Por ejemplo, determinar con certeza la causa de la muerte. 2 médicos legistas han llegado a una misma conclusión. No tenemos causa de la muerte exacta. Está por definir. Caso simbólico. Tampoco tenemos resultados de si efectivamente estaba gestando o no estaba gestando, que nos llevaría a una circunstancia de agravación de la conducta. A la fecha no se ha visualizado el equipo móvil, un iPhone, que contendría, según el relato del entorno de la OCSISA, información relacionada a lo que presuntamente el investigado habría hecho con ella, bajo el efecto de los fármacos que habrían sido encontrados en este establecimiento, donde, en este departamento donde ambos convivían. Existen actos de investigación que practicarse adicionales a ellos. Llamar a declarar al médico legista. Esas equimosis son efectuadas por mano propia de la OCSISA. ¿Puedo yo lesionarme el femoral en la posición que dice la médico legista? ¿La sugilación a la que se hace mención ha sido autoinfligida o es que se la hicieron esa sugilación? Que como dice la defensa, como no tiene huella dentaria, no se trataría de una lesión. En consecuencia, estando a actos de investigación que deben ejecutarse, como la pericia psicológica forense a la agraviada. ¿Qué nos dice precisamente la literatura médica a la que he tenido acceso? Que no porque una persona ha fallecido no le podemos hacer una pericia psicológica. Claro que sí, podemos hacer un recuento retrospectivo de cómo era su vida y llegar a concluir si había o no había afectación psicológica. Se debe investigar las denuncias que este señor investigado tenía respecto de terceros, sí. Debemos determinar si el sistema actuó adecuadamente, quiénes estuvieron a cargo de esas denuncias, cómo terminaron esas denuncias. Se tiene que determinar además si las evidencias médicas que dicen Estado peruano provenían del hospital de Jaén o provenían de otro establecimiento para el cual prestaba servicios el citado investigado. Para determinar la vulnerabilidad de esos fármacos que podían salir de esos establecimientos sin el mayor control, exponiendo precisamente la vida de terceros, quebrantando presuntamente la ley que establece cómo es el manejo de estos fármacos, quebrantando disposiciones de DIGEMIP sobre el uso de estos fármacos. Este, señores, es un caso emblemático. Es necesario realizar una prolija investigación por parte de la Fiscalía. No le podemos trasladar al Poder Judicial la investigación, porque de acuerdo a nuestro sistema, el que investiga es el fiscal. Y con el aporte que nos trae el fiscal, el juez decide. Y como ustedes habrán podido escuchar en el debate, el planteamiento que ha traído la Fiscalía ha sido respondido por esta judicatura con la propia evidencia que se ha presentado de la carpeta fiscal. En consecuencia, tenemos que realizar una labor diligente. La sociedad necesita respuestas. Familias necesitan respuestas. Llorar a su ser querido que no está, llorar por su familiar que está privado de su libertad. Y eso solo lo podemos lograr con eficiencia, con eficacia, en tiempos que nos permitan considerar plazos razonables. Por eso es que considero que faltando actos de investigación que practicar, faltando etapas del proceso que agotar para poder determinar una situación jurídica de una persona, los 9 meses que ha pedido la Fiscalía es un plazo razonable. Es un plazo que nos va a permitir cumplir la proyección que ha especificado la Fiscalía en su formalización de investigación preparatoria contenida en la disposición número 3 del 10 de octubre del 2026, donde obran precisamente los actos de investigación que se ha proyectado en un número de 28 actos de investigación que estarían pendientes de realizar. Por lo que en ese sentido consideramos que al haberse cumplido con los 3 presupuestos copulativos del artículo 268 y además haberse justificado los extremos de la proporcionalidad de la duración de la medida y estando a la fecha de la detención del citado imputado el mismo que, conforme a los actuados, habría sido detenido el 5 de octubre del año 2026, al imponerse 9 meses de prisión preventiva para el mismo, tendría una fecha de vencimiento el 4 de julio del año 2027, fecha máxima que tiene el Ministerio Público para poder culminar no solo la investigación, sino, de ser el caso, las etapas ulteriores del proceso penal, por lo que consideramos que debe estimarse el requerimiento formulado por la representante del Ministerio Público, razones por las cuales el primer juzgado de investigación preparatoria de Utcubamba, a mi cargo, resuelve declarar fundado el requerimiento de prisión preventiva solicitado por el Ministerio Público contra Junior Jonathan Rodríguez Arista, con DNI 70501136, sexo masculino, nacido el 20 de abril del año 91, de 34 años de edad, natural de La Peca, Bagua, Amazonas, hijo de Huberto y Rosa Giovanni, estado civil soltero, grado de instrucción superior completa, profesión médico anestesiólogo, para quien dicto mandato de prisión preventiva por 9 meses, los mismos que tendrán como fecha de vencimiento el 4 de julio del año 2027, debiendo ponerse a disposición al citado investigado a la autoridad penitenciaria, girándose las órdenes de internamiento respectivo en el día bajo responsabilidad funcional. Asimismo, deberá protegerse la integridad física del citado investigado en el transcurso de su internamiento, debiendo recaer la responsabilidad en el personal policial encargado de su custodia, no solo por su traslado, sino porque se cumpla la medida con la presentación del mismo ante la autoridad penitenciaria bajo responsabilidad funcional. Sobre lo resuelto, Fiscalía.
1: Conforme, señorita magistrada.
0: La defensa técnica de la parte imputada.
2: Magistrada, buenas noches. Sí, interponemos recurso de apelación contra la resolución dictada, solicitando que se me conceda el plazo de ley para poder esto fundamentarla, un plazo que también solicito se compute desde el momento en que se me notifica en físico la resolución.
0: Gracias. Así es. Teniendo en consideración ello, se tiene por interpuesto el recurso impugnatorio de apelación, debiendo considerarse los alcances del Tribunal Constitucional, para lo cual deberá transcribirse de manera integral la resolución a fin de que sea notificada al citado letrado y empiece a correr el plazo a partir del día siguiente de su notificación bajo responsabilidad funcional. Damos por culminada la presente audiencia a las 21 horas con 7 minutos. Buenas noches.
3: Buenas noches, permiso, gracias.
4: Buenas noches con todos. Permiso.

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4: 9 y 9.

0: 9 y 13.
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0: 9 y 20. 9 y 20.
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0: 9 y 20.

0: 9 y 24.
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0: 9:34.

0: 9:38.
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0: 9:38. 9:38.

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15: 10 y 4.

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1: 10 y 7.

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0: 10 y 14.
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16: 10 y 37.
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1: 10 y 40.
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4: 5 y 26.

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2: 5:31.
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2: 5:31.

qué tal amigos? Bienvenidos al programa La Naturaleza y la Salud. Permítame llegar a sus hogares a través de las ondas amigas de esta prestigiosa radio. Saludos en todo el departamento de Cajamarca y departamento de Amazonas que nos sintonizan a través de la radio. Saludos en Bagua Capital. Saludos en la provincia de Jaén, donde sintonizan la radio y el programa. En Corral Quemao, en Chamaya. Saludos en Cumba, en Yamón, Longia Grande, El Palto, Copallín. Están escuchando el programa. Yo soy Segundo Herrera, especialista en medicina alternativa, promocionista internacional. Estamos en este medio de comunicación para tocar temas de interés. Hablar de la salud, señores. Hablar de la salud es hablar de la vida, porque la salud es vida. La riqueza más grande de un ser humano que en su vida puede tener es su salud. Y la salud no se compra. La salud, señores, se cultiva como una planta, como a la riqueza más grande de la vida. Oiga, conforme va pasando el tiempo, nos vamos envejeciendo y nuestros huesos se van debilitando, se van deteriorando por la edad, por la vejez, por la mala alimentación también. ¿Cuánta gente que ha trabajado mucho en el trasplante de arroz? Ha trabajado mucho en centros mineros, en esos lugares fríos, día a día, noche a noche, mojándose los codos, las rodillas. Estas personas terminan con reumatismo, terminan con enfermedades en los huesos y de pronto la osteoporosis, donde el hueso ya se vuelve poroso, flexible, débil, que cualquier golpe o caída le ocasiona una rotura de hueso. Hay que tener cuidado en el papá, en la mamá, en el abuelito, en la abuelita, que está en una edad avanzada y está sufriendo de sus huesitos. Está sufriendo con dolor de columna, con dolor de espalda, dolor de nuca, de cuello. Se le adormecen sus piernas, se le adormecen sus brazos, se le enfrían los pies. Señoras y señores, hoy hemos tocado el tema de los huesos, porque en el programa hoy le voy a recomendar el extracto de coca. La coca, señores, la coca mama, la bendita hoja de coca, usado de tiempo preincaicos, lo usaban los incas. El inca tenía su chasqui, corría miles de kilómetros, no tenía cansancio, fatiga, porque chachaba su coca. Se han hecho grandes ciudadelas, la ciudadela de Machu Picchu, la ciudadela de Huela, lo han hecho los incas, señores, gracias a la coca.

0: que le dio virtud, sabiduría, le dio fuerza y energía, la coca. Estudios científicos realizados, se ha estudiado a la coca, grandes profesionales se han dedicado al estudio, a la investigación de la propiedad de la coca y han descubierto sus grandes beneficios. La coca tiene propiedades digestivas para calmar un cólico, un dolor de estómago. La coca, señores. Oiga, para un dolor de cabeza, una migraña, la coca. Para un cólico, la coca. 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
1: La planta de la coca siempre ha tenido un papel importante en las culturas andinas, tanto para fines ritualistas en la relación entre los seres humanos y la naturaleza, como agente psicoactivo para inducir trances ceremoniales, como energético para el trabajo, para el trueque entre productos, como digestivo y con fines analgésicos y curativos en intervenciones médicas. Es utilizada en todos estos aspectos desde hace miles de años por culturas andinas. La permanencia de su uso se debe a la efectividad de sus aciertos y aportes en la salud, como en lo espiritual y místico. 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
0: Hay personas, amables oyentes, que sufren enfermedades diversas y no hallan solución a sus padecimientos. Hay personas que hasta tienen ganas de quitarse la vida. Hasta ellos mismos quieren suicidarse porque ya no soportan el dolor, no soportan el sufrimiento, no soportan esa mala vida. Muchos dicen: me ha castigado Dios. Señor, Dios no castiga a nadie. Dios no es malo con nadie. Dios no castiga a nadie. Si castigaría a Dios, no hubieran delincuentes, asesinos, violadores. Dios no castiga a nadie, hermano. Hablar de Dios es hablar de amor, porque Dios es amor. Dios no castiga a nadie. Nos castiga a la gente mala, envidiosa, la gente perversa que te ve triunfar y te tiene envidia. Te ve que tienes un hogar feliz y te envidian. Te ve que tienes un buen negocio y te envidian. Oiga, la envidia es por todo. Dice el dicho que si la envidia fuera tiña, muchos andaran teñidos o tiñosos. La envidia está en la propia familia, señores. Hay que tener cuidado. Cuidado, hermano. Judas, siendo Judas, antes de ser Judas, fue un discípulo que lo traicionó a Dios. ¿Sí? Lo vendió por unas cuantas monedas. Así nos cuenta la historia de la Biblia. En esta vida, señores, nos vemos la cara, pero no nos vemos el corazón. Nuestro mejor amigo sale siendo nuestro peor enemigo. Hay que tener cuidado. ¿Usted quiere saber qué es lo que está pasando en su vida? ¿Por qué tantas anormalidades? ¿Por qué tanta mala suerte le persigue? No necesariamente me tienes que visitar. Desde tu casa llámame. Llámame, hermano, no me cuentes tu problema. Llámame y déjame tu nombre, fecha de tu nacimiento, nada más. Yo te hago un rastreo a través de la hoja de coca. Veo para dónde viene, para dónde vas, y te doy la respuesta a cualquier problema y la solución a cualquier problema. 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Llego a la parte final. Gracias por la sintonía. Gracias, permiso.
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8: Seis y dos.

0: 6 y 10.
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0: 6 y 10.

0: 2 6
1: y 17.

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11: 6 y 21.

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5: 6:32.
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0: 6 y 39. 6 y 39.
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0: 6 y 40.

0: 6:44.
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0: 6:44.

0: 6:48.
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0: 6:48. 6:48.

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17: 7 y 5. 7 y 5.

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2: 7 y 18.

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0: 7 y 24.
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1: 7:50.
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4: 8:03.
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0: 8 y 11.
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0: 8 y 11.
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0: 8 y 19.
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0: 8 y 19.

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3: 8 y 23.

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4: 8:33.
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4: 8:33.

0: 8:40.
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0: 8:40.

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2: 8:44.

0: 8 y 52.
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0: 8 y 52.

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15: Se busca. Su nombre, Jesús de Nazaret. 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
16: Bienvenidos, amables oyentes, al programa La Naturaleza y la Salud. Permítame llegar a sus hogares a través de las ondas amigas de esta radio. Saludos en todo el departamento de Amazonas y departamento de Cajamarca, donde nos vienen escuchando. Yo soy Segundo Herrera, especialista en medicina alternativa, promocionista internacional. Estamos en este medio de comunicación para informarles sobre las alternativas de la medicina natural, cómo prevenir las enfermedades antes que se vuelvan rebeldes, crónicas o incurables. La prevención es importante y la medicina natural es la medicina preventiva, es la medicina de Dios. En aquellos tiempos remotos, cuando no existían hospitales, farmacias, boticas, el hombre se curaba con plantas y vivía muchos años más de vida. Hoy en estos tiempos se utiliza la medicina de invención humana, que solamente es un calmante, un paliativo, calma el dolor pero no cura la enfermedad. Mucha gente ya está convencida, mucha gente hoy está consumiendo medicina natural, medicina alternativa, y está sanando, está curando. Hay miles y millones de testimonios, gente que se ha curado con la medicina alternativa, la medicina de Dios. Señoras y señores, hoy día vamos a hablar de una planta milenaria, una planta ancestral usada en el tiempo de los incas. Vamos a hablar de la coca. La coca es usada desde tiempos preincaicos. La gente, para trabajar en el campo y tener fuerza, energía, chachaba coca, ¿sí? No tenía cansancio, no sentía decaimiento de cuerpo y hasta ni hambre tenía. La coca te mantiene así, fuerte, sano. Los que chachan la coca tienen la dentadura amarilla, pero no lo tienen picado, porque en la coca tiene alto contenido en calcio. La coca, para calmar un dolor de estómago, un cólico. La coca es digestiva. Cuando el estómago está hinchado, un vasito de agua de coca, oiga, te ayuda a la buena digestión. La coca tiene propiedades antiinflamatorias y tiene alto contenido en calcio para alimentar y fortalecer los huesos. La alimentación de los incas: la kiwicha, la quinoa, la cañigua, las habas, el trigo, el maíz, Jesús, y la coca, la mama coca, que no les falte, señores. Hoy día, estudios realizados a las hojas de coca, se han llegado a descubrir sus grandes bondades medicinales. 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Gente que sufre de reumatismo, le recomiendo tomar extracto de coca. 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Hay gente que se acuesta a dormir y al siguiente día le duele los huesos, no puede ni levantarse porque los huesos le duelen insoportablemente. Le duele los dedos de las manos, no pueden encoger los dedos, oiga, no pueden caminar derecho, la rodilla le duele. Gente que no puede subir las escaleras, le suena la rodilla, parecen bisagras viejas. ¿Cuánta gente camina ya todo doblado, enjorobado, encurcado, porque está mal de los huesos? Mayormente el abuelito, la abuelita, tienen este problema de los huesos. Mayormente los viejitos sufren de los huesos porque han trabajado en el frío, en la humedad, mojándose los codos, las rodillas, trasplantando el arroz, cosechando el café, cosechando el cacao, el maíz. Han trabajado en lugares húmedos, fríos, donde la lluvia, y de pronto pasa la lluvia y viene el tremendo sol. Se seca la ropa en tu mismo cuerpo. Esa humedad penetra en el hueso y te causa dolor muscular, dolor artrítico y reumatismo. ¿Cuánta gente que trabaja en centros mineros, día a día, noche a noche, para ganarse unos soles? Ese hombre termina mal de los huesos. ¿Quiere curarse? 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
17: Una modalidad ancestral practicada aún en estos tiempos está más presente que nunca, ya que es una de las prácticas ancestrales a través de las cuales se puede lecturar tu destino y traducir de manera correcta cada tirada de coca cuando tu caso sea consultado. Segundo Herrera es una de las personas que ha logrado no solamente perfeccionar este arte, sino que también es uno de los maestros más reconocidos de toda Latinoamérica.
16: Cuidado en quien confías, amigo, tenga mucho cuidado. El diablo, siendo diablo, antes de ser diablo fue un ángel. Lucifer, el ángel más querido de Dios, Dios le dio poderes a Lucifer. Cuando Lucifer tuvo los poderes, se apartó de Dios. Así hay gente traicionera, hermano, que le enseñas a trabajar, le das un plato de comida y de pronto te traiciona. Te hace competencia en tu mismo trabajo, en tu mismo negocio. Hay gente envidiosa, hermano, en esta tierra. Hay gente que llega a tu casa para ver cómo vives, para luego criticar, hablar mal de tu persona. Hay gente que llega a tu negocio para ver si tienes o no tienes clientes, para ver cómo estás. Y muchas veces tú confías en esa persona. Le cuentas tu fracaso, le cuentas tu mala suerte, le cuentas la mala vida que estás llevando, y esa persona se ríe, se burla de tu fracaso. Le cuentas también tus éxitos, le cuentas que te va bien en tu trabajo, en tu negocio, y eso a esa persona le duele. Esa persona envidiosa va al brujo, va al hechicero y te daña tu suerte, daña tu trabajo, te daña tu felicidad, te daña la vida. Ten cuidado, cuidado, hermano. Usted está pasando un momento difícil de repente. Sientes que tu hogar se destruye. Estás enfermo y no puedes curarte. Llámame, llámame para solucionar tu problema. Llámame para orientarte, aconsejarte. Confías en mi persona, llámame. Pero si no crees, no me llames. No pierdas tu tiempo conmigo porque mi servicio no es gratis. Mi consulta cuesta 50 soles. Yo soy un profesional en mi trabajo. Cobro 50 soles mi servicio, 50 soles mi consulta. Es que yo no estoy aprendiendo, pues, amigo. Yo soy una persona de experiencia. Hay por ahí remedieritos que están aprendiendo este trabajo que ni saben ellos. Te cobran 2 soles, 3 soles una consulta. Y hasta te lo hacen gratis. Te lo hacen gratis, hermano, para venderte cualquiera de esos productos que en vez de hacerte bien, más bien te hacen mal. 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Muchas gracias, permiso.
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19: 9 y 18.

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3: 9 y 22.

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6: 9:34.
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0: 9 y 41.
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0: 9 y 41.

0: 9 y 46.
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0: 9 y 46.

0: 9 y 50.
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0: 9 y 50. 9 y 50.

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1: 9:54.

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15: 10 y 5. 10 y 5.
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1: 10 y 18.

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0: 3 y 24.
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1: 10:52.
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0: ¿Cómo están, señoras y señores, damas y caballeros? Sean ustedes muy buenos días. Levántame un puntito más ahí el máster, por favor. Bienvenidos y bienvenidas a escuchar las informaciones correspondientes a esta emisión de hoy, miércoles 14 de octubre de 2026, en el año de la esperanza y el fortalecimiento de la democracia. Reciban el saludo cordial a nombre del equipo de prensa y el informativo Actualidades, quien les habla, responsable de dirigir las noticias hasta la 1 de la tarde, mediante este espacio de noticias, valga la redundancia, y todo el equipo de prensa en esta semana de vacaciones, porque se entra al último bimestre ya de este año escolar 2026. Nos acompaña Michael. ¿Cómo estás, Michael? Muy buenos días.
1: Muy buenos días a todos los oyentes, sean bienvenidos una vez más al informativo Actualidades. Como siempre, estamos listos y preparados para brindarles todo tipo de información con la intención de que usted esté bien informado.
0: Correcto, Michael. En breve momento, Michael va a conocer toda la secuencia deportiva, cómo está la Champions League. A propósito, ¿ganó el Barça ayer o no ganó el Barça, Michael? A ver, ¿solamente eso?
1: Así es, ganó por un buen resultado de 4-1 allá en el estadio del Galatasaray.
0: Muy bien, y a todo en breve momento, todo a la Champions League. Ayer había encuentros, hoy continúa. Ganó el Barça, Michael es hincha del Real Madrid, ¿no? Ya, y se alejó ya de las del fútbol a nivel internacional. Lionel Messi, tu admirador, ¿no, Michael? Tú, el que lo sigues, se va a Messi, ¿no? Del fútbol ya, ¿no? Ya se retiró, ¿no?
1: Se retiró de la selección argentina.
0: ¿Tú ya sigues jugando en el Milan? ¿En el Inter? ¿Sigue jugando? Muy bien, sigue en el fútbol ya, pero la selección argentina ya se retiró. Bien, cualquier comunicación al 975-2654-72. Repito, a ver, más pausado, me dicen por acá, 975-2654-72. Muchas bendiciones, muchas felicidades, que Dios los cuide, que Dios los proteja, que hay que enmendar errores, ¿no? A veces nos adelantamos, disculpe la expresión, ¿no? Nos delenguamos, a veces no actuamos sin conocimiento, ¿no? Pero creo que es importante. Aquellas personas que en el día de hoy están de cumpleaños, muchas felicidades. Y bueno, cuando son las 11 de la mañana con 7 minutos, hoy tenemos bastante información y de la buena, a fin de que usted se mantenga mejor informado. Y a ver, voy a dar a conocer antes de las noticias cómo está el tiempo, ¿no? Hoy, estos días pasados, y hoy ya los últimos meses, ¿no? Desde septiembre, miren, octubre, ya desde agosto, septiembre, octubre, no había lluvias. No había lluvias, así como lo escuchan. No había lluvias. Hoy un sol a nivel nacional, ¿eh? A nivel nacional, un sol terrible. Se ha elevado las temperaturas. Aquí ha llegado hasta 35 grados centígrados hacia la intemperie, o sea, al aire libre, en términos más populares. Y bueno, el calor era insoportable, ¿no? Insoportable. Y ayer, hoy el sol ya no se podía aguantar, en verdad. Hoy está un sol terrible que hacía. Y dice aquí, miren, lo llamo en la tarde a don Celi Rivera Tantealén, ex alcalde del Centro Poblado de Mañimal. Me dice: Oscar, hoy día llueve. La mañana estoy diciendo algo que llueve, me dice. Parece que es un pitonizo, o sea, un adivino, un mago. Y miren, hoy en horas de la mañana llovió, ¿cómo la ven? Llovió una lluvia de regular intensidad aquí en Baborande, no sé qué sitio, partes altas por acá, no sé. Se activó la quebrada Cachimayo en la mañana, nos puso en vuelta y media, inmediaciones por ahí de la parada municipal, por eso mucho cuidado. ¿Y qué será, no? Una media hora de lluvia, pone así. Hoy, ¿qué será que llueve un par de horas, 3 o 4 horas? Ya se imaginan lo que puede pasar. Y ahí hay que estar preparados ante cualquier desastre natural que se presente. Miren, este poquito nomás nos pone en vuelta y media estas lluvias. Si es, ¿qué será que llueva, no? Como anteriormente, años, décadas atrás, décadas del 60, 70, 80, 90, por ahí hoy tremendas y torrenciales lluvias. Y así que vengan esas lluvias, imagínense lo que puede pasar, ¿no? Entonces, ahí hay que trabajar. ¿Y por qué hablo, creen, de estas cosas cuando son las 11 de la mañana con 9 minutos? ¿Por qué creen? Porque señalan los especialistas que estamos sufriendo las consecuencias del fenómeno del Niño y pueden venir lluvias posteriormente que puede generar grandes problemas, así como le escuchan. A ver, a esta hora, ¿cuánto es la temperatura aquí en Baguarande? 29 grados centígrados. A las 12 va a ser de 30 grados centígrados. A la 1:31, 2:32, 3:32, 4 de la tarde 32. Ojo, probabilidades de que pueda llover, puede llover. El tiempo por momentos es imprevisible. 30% de que puede llover. Mira cómo nos pone en vuelta y media estos desastres, ¿no? Así es. Son las 11 de la mañana, 11 de la mañana con 10 minutos. 11 con 10 aquí en el informativo Actualidades de Innova Radio 88.5, la frecuencia modulada. A ver, cualquier reporte nos pueden comunicar al 975-2654-72. Repito, 975-2654-72 para tus comunicaciones aquí en el informativo Actualidades. A ver, vamos a preguntar al IA. ¿Qué es el IA? Dice por acá. A ver, inteligencia artificial, pero no, a ver, ¿qué? A ver, le vamos a preguntar, a ver, si puede llover o no puede llover en las próximas horas. A ver, ¿puede llover o no puede llover en Baguagrande? A ver, cuando son las 11 de la mañana con 11 minutos, 11 con 11 minutos aquí en el informativo Actualidades de Innova Radio 88.5 de la frecuencia modulada. Dice, a ver, escuchen, escucha lo que dice IA, o sea, inteligencia artificial, escuchen, si hoy hay una alta probabilidad, mira, sí, hoy hay una alta probabilidad de lluvia, tormentas en Baguarande. De hecho, el pronóstico del Servicio Nacional de Meteorología y Hidrología, SENAMI, indica que el cielo pasará de nublado a nublado parcial con lluvias en el transcurso del día. Así señalan, ¿de acuerdo? Claro, inteligencia artificial se contacta con el SENAMI, pues. En horas con mayor de probabilidad de precipitaciones y tormentas dispersas se concentran entre la 1 de la tarde de 1 a 4 de la tarde, alcanzando hasta un 50% de probabilidad de chubascos alrededor de las 3 de la tarde. Las temperaturas máximas rondarán entre los 32 grados centígrados, por lo que el ambiente se sentirá bastante bochornoso debido a la humedad. Hacia la noche, la probabilidad disminuye notablemente y el cielo se mantendrá mayormente nublado. Si tienes pensando salir esta tarde, te recomiendo llevar paraguas o ropa impermeable. ¿Te gustaría saber si las lluvias continuarán durante el fin de semana? Lo necesita revisar a ver el clima según el sector del distrito cercano. Mira, estamos dando cómo ayuda el IA, o sea, la inteligencia artificial, para dar a conocer lo que estoy mencionando hacia ustedes. Son las 11 de la mañana, 11 de la mañana con 11 de la mañana con 13 minutos. Oye, por acá me llaman una pregunta absurda, ¿no? ¿Estás en la radio? ¿No estás en la radio? Oye, ¿qué es eso? Ya creo que, disculpen, falto de respeto, creo, ¿no? Falto de respeto. ¿Qué emisora es la que trabajas? Ya saben que estamos aquí en Radio Innova, de 11 a 1 de la, de 11 de la mañana a 1 de la tarde. Yo creo que por acá, creo que, no sé, preguntas inoportunas, o lo hacen por desviar las cosas. Son las 11 de la mañana, 11 de la mañana con 14 minutos, 11 con 14 en el informativo Actualidades de Innova Radio 88.5 de la frecuencia modulada. Cualquier comunicación al 975-2654-72. Confirmado, como ayer ya di a conocer, hoy confirmamos, algunos hoy ya no saben, no sé. Confirmado. A ver, 6 de diciembre del 2026 es la segunda vuelta para elegir a los gobiernos regionales a nivel nacional. Entre ellos, en 15 regiones está nuestra región de Amazonas. Dos candidatos se van el partido político Somos Perú y el movimiento regional Unidos al Campo, a ver, cuyo símbolo es el arbolito, así como lo escuchan, el arbolito, 6 de diciembre. ¿Quién ganará? Ahí está la pregunta para ambas, para toda la población en su conjunto. Son las 11 de la mañana, 11 con 15 minutos, 11 con 15. A ver, y las lluvias, decía, se activó la quebrada Cachimayo, ahorita debajo del agua, ya casi no hay agua, con media hora de lluvia, ¿no? Media hora de lluvia, imagínense si llueve una hora, dos horas, tres horas, cuatro horas, cinco horas, ya se imaginan, ¿no? Lo que puede pasar. En breve momento voy a dar la recomendación de los que viven al contorno de la quebrada Cachimayo, que en época de verano no baja ni una gota de agua. Y por ahí se aprovechan para que circulen a la quebrada, amplíen más sus solares. Mucho cuidado con eso. En breve momento vamos a dar a conocer. Y bueno, para muchos dice Dios, ¿sí, se hizo justicia o no se hizo justicia? La jueza penal Barrueto dictaminó 9 meses de prisión preventiva a Junior Rodríguez Arista por el presunto feminicidio de su ex conviviente, la enfermera Sharon Abigail Cortés Cruz, de 24 años de edad. Señalan que es una injusticia. A ver, en breve momento, ¿cuáles son las reacciones? ¿Qué dice la población? ¿Y cómo estamos por Cajaruro, señores? A ver, hoy el Jurado Nacional de Elecciones evaluará acta electoral que podía definir a la alcaldía por un solo voto, dos votos, aunque el Jurado Electoral Especial de Bagua ya dictaminó a favor de Arcadio Menor Gamarra. Oigan, Brando, el que no quiere perder, ha apelado a Lima y el Jurado Nacional de Lima va a determinar cómo. Dijera Emilio La Parentía del Beco, vamos a estar oído a la música. ¿Qué pasa el día de hoy? Son las 11 de la mañana, 11 de la mañana con 17 minutos, 11 con 17. Como decía, 15 regiones se preparan para una segunda vuelta, donde va a haber, está Loreto, está Amazonas, está Cajamarca, está Tumbes, está Piura, está Lambayeque, está La Libertad, está Ancash, Lima, provincias, Pasco, Junín, Arequipa, Puno, Moquegua, Tacna, son las 15 regiones, ¿no? En el Cusco no hay, en otras regiones ya no hay segunda vuelta. Son las 11 de la mañana con 17 minutos, sol radiante, por momentos medio que se opaque el sol aquí en Bahua Grande, por fin llovió para matizar el sofocante calor. Escuchen. Asesinó a su expareja, se bañó junto al cadáver y luego confesó su crimen. ¿Qué pasó? El nuevo caso de femicidio registrado en el distrito de Pachacámac, en Lima, donde Grenda Vicuña Matías, de 34 años, fue asesinado en su vivienda, ubicado en el asentamiento humano Alto Mirador. El principal sospechoso es Wilmer Condo Roque, de 40 años, su expareja y padre de 3 hijos. ¿Qué está pasando? ¿Cómo estamos actuando? Con salvajismo, así es. ¿Qué está pasando, señores? ¿Qué está pasando, no? A ver, en breve momento vamos a dar a conocer eso y mucho más. Mientras que por otro lado escuchen, hoy los avivatos, ¿no? Opresía de será en obra, hombre vestido en indumentaria de la Policía Nacional con documentación falsa. No puede ser. Y hoy vamos a hablar del caso de Sharon Cortés, de Sharon Abigail, ¿no? Que dictaminaron 9 meses de prisión. 11 de la mañana con 19 minutos. Tragedia en la policía, suboficial muere durante pruebas físicas en Ayacucho. ¿Qué pasó con este suboficial de la Policía Nacional del Perú? Son las 11 con 19 minutos. Escuchen. Hoy similar está pasando en Lima. Y con el Porqui, pues, ¿no? Con Rafael López Aliaga, con el alcalde de Condorcanqui. Condorcanqui, Jurado Nacional de Elecciones no proclamará a Hermógenes Lozano como alcalde electo. Así es. Él ahorita se fue, hizo el camuflaje, Hoy ya no se juega como primer regidor. ¿Cómo le sacan la vuelta a la ley, no? Escándalo en colegio en Piura. Un escolar habría sido abusada sexualmente por 10 compañeros entre 15 y 16 años dentro de un aula de una institución educativa estatal en Talara. Caso recuerda a lo cedido el Liceo Naval. ¿Qué está pasando con la juventud, no? Hoy a nivel nacional, los dimes y diretes que se ha agarrado por ahí la Keiko, ¿no? Doña Presidenta, está dando a la bajeza, ¿no? Y en Amazonas, la discapacidad no es un obstáculo para alcanzar grandes metas. Felicitaciones a Henry Trauco Tomanguía, alcalde del sitio de Valera, que con discapacidad es el ganador a la alcaldía, ¿no? Qué bonito gesto, ¿no? Qué bonito. Esto sí nos alegra, en verdad. Son las 11 de la mañana con... con 20 minutos, ¿qué está pasando con los enlatados que dan para la alimentación estudiantil? Padres de la comunidad de Alto Ayambis denuncian hallazgo de chapa en lata de conserva del programa escolar. No puede ser estas cosas que pasa. ¿Y cómo estamos para la segunda vuelta? Baurán necesita agua potable y ahí estamos actuando para darle una solución. Así señalan a los especialistas. Ojalá que esto se solucione en lo más. Hay que tomar cartas en el asunto. Son las 11 de la mañana con 21 minutos. 11 con 21. SUNA solicita reforzar el reparto de agua consistente en una facturación acorde al servicio abastecido. Parece que recién toman cartas en el asunto. Y autoridades, bien, gracias. 11 de la mañana con 21 minutos, 11 con 21. En el informativo actualidad es una sintonía total en todo el nororiente peruano. A esta hora que estamos dando las noticias, gracias a aquellos que nos siguen mediante las redes sociales. Muy amable por la deferencia. 11 con 21 minutos. Hoy ayer ha sido intervenido quirúrgicamente el Papa León XIV, ¿no? León XIV presenta evolución postoperatoria normal y ha comenzado a caminar, reportó el Vaticano. Ahí lo operaron, mire, está mejor. Entonces, por ahí había un trascendido que no podía venir las próximas semanas al Perú. Se descarta. Sergio Mora, presidente en el Vaticano, contó que Mateo Bruni, jefe de la oficina de prensa de la Santa Sede, aseguró en conferencia de prensa que ya vio al Papa León XIV de muy buen humor tras la operación a la que fue sometido el día de ayer. Son las 11 de la mañana con 22 minutos, 11 con 22. Álvaro Vargas, hijo del literato premio Nobel Mario Vargas Llosa, es nombrado oficialmente como embajador del Perú en Estados Unidos. Y alarma en La Molina, en Lima. Camioneta híbrida explotó y se incendió mientras cargaba. ¿Qué pasó? Escuchen. El 57% de limeños votaría por Francis Allison en una hipotética segunda vuelta, según encuesta de Ipsos. Vamos a estar pendiente. ¿Qué pasa? Son las 11 de la mañana con 23 minutos. 11 con 23 en el informativo actualidades. Escuchen, dos fuertes sismos de magnitud de 6.7 grados en la escala de Richter y uno de 6.8 grados remecieron el océano Atlántico. Son las 11 de la mañana con 23 minutos. 11 con 23. ¿Y qué ha dicho la Keiko Fujimori? Que está entrando al juego, ¿no? Por ahí insultando a la población, a diferentes personas, ¿no? Yo creo que debe guardar mesura. Keiko Fujimori sobre León 14. Que el Señor de los Milagros escucha nuestras súplicas y lo acompañe. Gobernador de Lambayeque, ¿qué dice? La visita de... puede esperar. Lo importante es la salud del Papa León 14, pero que se está recuperando y que sí va a venir para esa fecha. Papa León 14, ¿cómo se manejará la agenda del Vaticano durante la recuperación del pontífice? Esa es la pregunta que nos hacemos. Son las 11 con 24 minutos en Lima, en San Juan de Lurigancho. Colectivero fue asesinado por sicario que hizo pasar como pasajero. ¿Cuándo no los asesinatos en Lima? Mientras que San Juan de Lurigancho, colectiveros de los urbanitos paralizan sus actividades tras asesinato de chofer. Y en Comas o No Comas, distrito de Comas, Lima, detienen a dos personas con presunta droga, dinamita y una pistola abastecida. Otro en Comas, automóvil se despistó, volcó y terminó de cabeza en la auxiliar de la avenida Túpac Amaru. Son ¿cómo estamos con los incendios forestales? ¿Ya se controlaron? A ver, ¿cómo está? En el Cusco, adulto mayor es la sexta víctima mortal por incendios forestales y otras dos personas permanecen heridas. Nuevos incendios forestales se registran en los distritos de Ayacucho, Huancavelica, Cusco, Pasco y San Martín. En Arequipa se registran 58 incendios forestales que afectaron a más de 4.974 hectáreas. Son las 11:25 minutos en el Cusco. Dos incendios forestales en Calca fueron controlados, informó Keiko Fujimori. Y en la deportiva, todo lo que concierne a la Champions League, al fútbol profesional peruano y mucho más. Estas y otras son las informaciones aquí en el informativo Actualidades de Innova Radio 88.5, la frecuencia modulada. Cualquier comunicación al 975-2654-72. Por acá el departamento de prensa nos ha llegado a ver unas notitas a modo de titulares a nivel internacional. En Chile, nunca hemos visto alto algo si en la capital. Granizo, tormentas eléctricas y hasta un tornado ponen alerta roja a Santiago de Chile, la capital de Chile. Así está las cosas, mientras que en África, al menos 6 muertos al derrumbarse un edificio en el este de El Cairo. Y en Asia, al menos 8 heridos en un ataque con arma blanca en un centro comercial de Corea del Sur. Así están las cosas a nivel internacional. Estas y otras son las informaciones en breve momento aquí en el informativo Actualidades. Se opacó el cielo, se nublan los cielos a partir de un momento aquí en Bahuarande. Está impreciso el tiempo. Cualquier comunicación al 975-2654-72. 975-2654-72 para tus comunicaciones. 975-2654-72. Y hoy inicia la fiesta patronal, el Centro Poblado de Ponalda. Mañana es el día central y mañana vienen, bailan con los alegres de Bambamarca. Por eso vamos a la fiesta patronal, a la fiesta patronal de Ponalda.
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3: La mano arriba hacia aquí, para allá. 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

0: de la noche. 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Qué bonito espectáculo, qué buenos animadores, para bailar, gozar y chalear hasta amanecer. Eso, mi gente. 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
1: Claro, ahí estaremos. Poma Alta nos espera en su fiesta patronal, que el día de hoy da inicio a las diversas actividades sociales, culturales, religiosas, deportivas, gastronómicas. Ah, qué ricos cuyes que se hay ahí para degustar en Poma Alta. A ver qué día nos vamos a ver por Poma Alta. Y bueno, por ahí llovió un poquito, ¿eh? Yo pensaba que ahí torrencial lluvia y no ha sido lluvia. Dice, está bonito el tiempo, nos dicen por ahí para ir. Está de cerca con la naturaleza. Ah, por ahí también venden un rico café, ¿eh? Un cafecito ya, no, ya, lo máximo. Son las 11 de la mañana, 11 de la mañana con 34 minutos. Y hablando de Poma Alta, este 1 de noviembre son las elecciones para elegir a las nuevas autoridades de los centros poblados. ¿Cómo están? A ver, Kedy, ¿cómo están? A ver, ¿quiénes? En algunos sitios se presentan 2, 3, 4, 5, 6. Así están, a ver, ¿quién está? A ver, hay un partido, movimiento político cuyo símbolo es la Pona. Va don Fidel Paredes Segura. Y aquí nos envió una cancioncita.

Progreso y Desarrollo para Ponalda, votando por la Pona. La Pona es tipo una palmera, ¿no? Natural de la zona, y el símbolo es la Pona. Para el Progreso y Desarrollo de Ponalda, marca la Pona. Fidel Paredes segura a la alcaldía del Centro Poblado de Ponalda. Gestión comprobada. Manifiesto. Un saludo para la gente. Un saludo para todos los candidatos. A ver, ¿cuántos candidatos hay por San Juan? San Juan de la Libertad por Cajaruro. Por el Ron, Misquiaco Alto. A ver, ¿por dónde más? Por Los Patos, San Cristóbal, Progreso. Es solamente estoy hablando de Cajaruro, ¿no? ¿Cuántos candidatos a la alcaldía del Centro Poblado hay de, a ver, del Milagro? A ver, por ahí el Valor, el Reposo, ¿no? Están ahí por... del Milagro también está Jorobamba, ¿no? Un saludo para la gente de Jorobamba. ¿Cuántos candidatos habrá en Jorobamba, no? Ajá. A ver, ¿cuántos candidatos en los distritos? Aquí en el distrito de Babaralde, que hay como 14 Centro Poblado, ¿no? A ver, ya no, está en Jahuanga, ¿cuántos habrá? Por acá creo que hay Vista Alegre, hay Vista Hermosa, Mañomala. Un saludo ahí para don Celi Rivera Tantaleana. Él también ha sido exalcalde y ahí dice, hoy hay que hay platita, Oscar, hay como 5 candidatos. ¿Tanto? Yo creo que en medio momento me voy a hacer un analizar. Y aquellos que quieren para promocionarlo, me llaman nomás al 975-2654-72. Está el sol que se va y viene, un poco amortiguado la calor sofocante que hacía, ¿no? No se ponía a dormir, un amanece trasnochado, en verdad, allá en la madrugada que llovió, estaba un poco tranquilo, pero no hace mucho sol, pero hace calor, ¿no? Así hace calor. Ya viene todo eso y mucho más las noticias aquí. Un saludo para las amas de casa, pues la reina del hogar, de diferentes localidades que están en plena sintonía. Con el almuercito que le ponen el saborcito, ¿no? El toque del sabor. Probándolo, cómo está ese guiso, cómo está este estofadito, cómo está ese frito, cómo está ese suadito de caballita, de bonito, qué sé yo, ¿no? Está hoy, las amas de casa se ingenian para que cocinen, ¿no? Y haciendo por ahí un charquecito, un oyuquito con su carnecita, solo, qué sé yo, ¿no? Acompañado de su arrocito, con su frijolito, qué rico, ¿no? Haciendo un caucao, que más por ahí, otros haciendo un cevichito, ¿no? Diferentes platos, ¿no? Otros un estofadito de pollo, que hace más, que una gallinita criolla, ¿no? Que haría pelo de un estofadito, un guiso, qué sé yo, ¿no? Tantas formas de hacer, ¿no? Por ahí algunos acochando su bituquita, qué rica la bituca, ¿no? Que trae sentimiento natural, ¿no? Un guiso de su bituca acompañado con su pescado frito, ¿para qué más? Así es. Por ahí decía un amigo que estudiaba conmigo, y Oscar dice, yo como mi peje con mi plátano cachaco, que decía, ¿no? Shala, shala, decía. Y le digo, shala, shala. Dice, así mi abuelita. Y shala, shala. Shala, shala es ensucia, ¿no? Shala es ensuciar, mezclar en quechua, ¿no? Como dice, por ejemplo, tierra. Es lo que no aprendí bien de quechua, ¿no? La Pachamama, o sea, Pachamama, que es la tierra, ¿no? Tierra en quechua.

0: a ver, los originarios, los indígenas, los aguajún, los guampis, ya tienen otro. Sequach, dice, ¿no? Ah, para ya saben qué siendo. Tanto que hay por aprender, ¿no? Los dialectos que hay que respetarlo. Son nuestros propios hermanos oriundos, verdaderos natos peruanos, 100%, ¿no? Y encima a ellos lo discriminamos, ¿no? Como a nosotros, por ejemplo, a veces la gente capitalista, la gente burguesa, la gente adinerada, los que ni miran que no tienen plata, ¿no? Nos criminan, ven como a cualquiera, como lo trataban a don Pedro Castillo Terrones, ¿no? ¿Qué tal marginación, ¿no? Y eso se tiene que acabar en el Perú. Ya vienen las noticias, 11:42, 11:42, aquí en el informativo Actualidades. Un saludo para las amas de casa, decía Pepito Dos Cañones, que en paz descanse. Ah, dice, las reinas del hogar, decía, ¿no? Y tiene toda la razón, las reinas del hogar, pero las amas de casa, ¿no? 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
0: 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Soga. Las 11 de la mañana con 50 minutos. 11:50. 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Ya viene todas las importantes noticias. Todo el acontecer noticioso. Ya viene. Pero mientras tanto, a ver un poquito para alegrar. A ver, para un poquito vamos con la secuencia musical. A ver, vamos, ¿qué quieren escuchar? Por acá, a ver, un poquito de para escuchar, a ver. Vamos a escuchar, a ver, un poquito de Recordando a Rosita Aguirre, Los Reales de Cajamarca. Qué bonito, guaynos, un poquito de música. A ver, en nuestra secuencia de música, vamos con Los Reales de Cajamarca. Escuchen, escuchen. A ver, eso. ¡Ay, ay, ay!

0: Ahí nomás nos quedamos por apurada. Te pasó 11 de la mañana con 55 minutos. 11 con 55 aquí en el informativo Actualidades. Bueno, vamos ya con las importantes noticias. A ver, ¿cómo están? El sonado caso de qué, de la muerte de esta señorita, Sharon Abigail. Que ayer ya se dictaminó su caso, ¿no? La juez Barrueto sentenció al presunto autor, al anestesiólogo Junior Rodríguez Arista, por 9 meses de prisión preventiva, mientras se ahondan las investigaciones, ¿no?, a cómo de lugar querían darle libertad, ¿no? Pero, a ver, escucha lo que dice la juez Barrueto, a ver, después del sustento del Ministerio Público.
1: Declarar fundado el requerimiento de prisión preventiva solicitado por el Ministerio Público contra Junior Jonathan Rodríguez Arista, con DNI 70501136, sexo masculino, nacido el 20 de abril del año 91, de 34 años de edad, natural de La Peca, Bagua, Amazonas, hijo de Huberto y Rosa Giovanni, estado civil soltero, grado de instrucción superior completa, profesión médico anestesiólogo, para quien dicto mandato de prisión preventiva por 9 meses, los mismos que tendrán como fecha de vencimiento el 4 de julio del año 2027.
0: Preciso lo que ha dictaminado la prisión preventiva la doctora Barrueto. Ella ahorita está privado de su libertad en el penal de aquí de Bagua Grande. 9 meses de prisión preventiva contra Junior Rodríguez por el presunto feminicidio de la enfermera Sharon Abigail Cortés Cruz, de 24 años de edad, ¿no? En la segunda audiencia ya se dictaminó su pena privativa de la libertad. Antes de ayer fue la primera que suspendió para el día de ayer. Ayer había una tremenda expectativa, por lo menos poner tranquila a su familia y a la población, ¿no? Frente a este caso que ha conmocionado a la población urcubambina, y los medios a nivel nacional le han dado también hincapié, le han dado importancia con este caso, de este hecho, de la muerte de esta jovencita. La juez Soledad Barrueto Guerrero, del primer juzgado de investigación preparatoria de Urcubamba, dictó 9 meses de prisión preventiva contra Junior Jonathan Rodríguez Arista, investigado por el presunto feminicidio por omisión de la enfermera Sharon Abigail Cortés Cruz, fallecida el pasado 4 de octubre. En plenas elecciones, ¿no? En horas de la noche se dio este caso. La magistrada consideró que Rodríguez Arista no acreditó suficiente arraigo domiciliario ni laboral. También se expusieron indicios de que la enfermera sufría un cuadro depresivo y de vulnerabilidad, siendo víctima de violencia física y psicológica por parte del acusado, terminando en su muerte. Otro hecho que llamó la atención fue el hallazgo de medicamentos restringidos que serían de propiedad del Estado en la habitación donde falleció la víctima, situación que debería ser esclarecida durante las investigaciones. Durante la audiencia se reveló que el investigado registra varias denuncias interpuestas por diferentes personas por presunto hecho de violencia, entre las cuales destaca una denuncia por supuestas amenazas contra una menor. Mientras la fiscalía sostiene que se trataría de un feminicidio, la defensa del investigado, encabezada por el abogado José Novoa, argumentó que la muerte de la enfermera habría sido un suicidio. Con esta decisión judicial, Junior Rodríguez afrontará 9 meses de prisión preventiva en el penal de Baguarande, mientras continúan las investigaciones para esclarecer la muerte de Sharon Abigail Cortés y determinar las responsabilidades penales correspondientes. La defensa dio a conocer que apelarán dictamen del órgano superior. Y aquí va nuestro comentario. Toda persona tiene derecho a la defensa. Y me voy, no soy abogado, por si acaso, en esos temas conocemos por lo menos el ABC. Por más asesino, convicto y confeso, por ejemplo, quería encontrar en evidencia de una violación, tiene derecho a una defensa. Así le estipula la ley. Y para eso estudian, se preparan nuestros amigos en derecho, lo que es la abogacía. Para eso estudian, ¿no? Y hay abogados de polendas, ¿ah? Hoy que lo manejan las leyes penales al revés y al derecho, y por una simple palabra que te dé mal escrita, mal dicha, destruyen el caso en forma horizontal y en forma frontal. Ah, dice, por acá la agarramos, por acá está la cosa. Uno comienza a analizar por qué varias personas que han cometido un delito en diferentes modalidades están libres. Y ahí algunos he visto que hasta han pedido reparación civil porque han ido contra su honorabilidad, dizque, haciéndose pasar que son unos angelitos y sabiendo que son tremendos lobos disfrazados de corderos. O sea, este mundo se viste de todo. No estoy en contra de los abogados. Michael, por ejemplo, quiere estudiar, dice, derecho, quiere estudiar abogacía. Y aquí ha generado, no estoy entrando en contra del doctor José Novoa, de ningún abogado, que todo el mundo tiene derecho a la defensa. Yo les pregunto y me pregunto, si de por medio hay una muerte en la casa donde tú compartes, en el cuarto donde tú compartes con tu conviviente o es conviviente, ¿quién es el responsable? Por lógica les pregunto. Ahora dice que no se trata de un homicidio, se trata de un suicidio. O sea que ella misma se ha ingerido, ella misma se ha matado. Que así tiene argumentos y dice el doctor José Novoa, recogiendo lo que dice él, lo que ha sustentado el día de ayer. Ahora yo les pregunto, y cualquier persona, cualquier ciudadano tiene derecho a opinar. Me puede llamar y dice, Oscar, no es lo cierto lo que dices, ¿o no? Y podemos discrepar en una forma alturada, o me dice, tiene razón, Oscar. Me puede llamar al 975-2654-72. Repito, 975-2654-72. Yo me pongo que no estoy en contra de nadie, pero sí tomamos carta, nos preocupamos por la vida de una persona, de un ser humano. Si ya tenía la decisión de olvidarse, magnífico. Pero no de manos extrañas. Y todavía de su conviviente o ex conviviente. Y que hay pruebas, elementos suficientes. Que digan que es inocente. Decía Eder Guerrero días atrás. ¿Cómo el doctor José Novoa se presta para estas cosas? Es un abogado, no tiene derecho a la defensa de otra persona. La presunción de inocencia que se habla, ¿no? En el Código Penal. Pero yo por... no sé si... Justamente está Edgar Guerrero en línea con nosotros para abordar más este tema. Cuando son las 12 del mediodía con 7 minutos. Edgar, gracias por estar atento y estar... Bueno, ya estamos en línea, estamos en comunicación. Estoy improvisando este tema, Eder Guerrero, que ya ha puesto un poco más tranquila a la familia y a la población de Utcubamba aquí en Bahua Grande con este hecho de feminicidio. Que ahí la juez Barrueto ha dictaminado 9 meses de prisión preventiva, donde ha sustentado muy bien la fiscalía de turno, pero a su juicio, el doctor José Novoa, como de lugar, ha querido que su patrocinado. Así se llama, ¿no? Patrocinado, o sea, su cliente en este caso, el anestesiólogo, salga en libertad, ¿no? Porque aducen que esta jovencita no ha sido muerta por tercera persona, y si no, se ha suicidado, ¿no? ¿Qué tal la aberración, no? Y creo que, como te reitero, la justicia prima de por medio, ¿no? Edgar, ¿cómo estás? Te escuchamos. Muy buenas tardes.
2: ¿Qué tal, hermano Calderón? Buenas tardes a toda la audiencia, miles en el mundo, Oscar, que tienes. Ajá. Y bueno, a la gerente de la radio, quien en una forma democrática nos permite también expresarnos, mi estimado Oscar.
0: Así es, Edgar. Profundizamos el tema un poquito más a fin de llamar a la conciencia, ¿no? Esto nos sirve también de meditación, de reflexión a la vez. Lo que estamos actuando en este mundo con un salvajismo. Bonito, buscamos una pareja. Y que está, Dios lo ha creado al hombre y a la mujer para que convivan. Pero no para matarse, no para agredirse los unos a los otros. Y eso es lo que viene pasando aquí en Cucubamba, en otro país y en el mundo, ¿no? Actuamos peor que animales salvajes, Edgar Guerrero. Ahora, ya cuando las cosas están hechas, comenzamos recién a lamentarnos, a preocuparnos, cuando ya, como decía mi papá, ya no hay remedio, pues ya. La cosa ya está hecha, ¿no, Edgar Guerrero?
2: Es un caso que ha trascendido a nivel del mundo, según veo las redes sociales, Oscar.
0: Así es.
2: Yo pienso que, bueno, nosotros, quien te habla estudió... Soy químico de farmacia y conozco de ética que, bueno, los que estudiamos primeros auxilios como una enfermera, un técnico y mucho mejor un médico, ellos están para salvaguardar la integridad física del paciente. Nosotros, de igual manera, Oscar, incluso salvar la vida. O sea, la ética del médico es salvar la vida, no matar, dice.
0: Así es.
2: No matarlo. Ajá.
0: ¿Sí? Para a ver, Edgar Guerrero, discúlpame. Los que estudian esta carrera de medicina y afines hacen un juramento hipocrático, como tú mismo has dicho, de salvar vidas y no de matar vidas, de matar vidas a una persona, a un ser humano, ¿no? Pero sin embargo, eso se diluye. Y lo que ha pasado, ¿no? Con este caso. Reitero que ha conmocionado no solamente a Cubamba, sino a nivel nacional e internacional. Este feminicidio de esta jovencita aquí en Bahua Grande.
2: Un perro tiene derecho a la justicia. Ajá. Hay ley. Si tú matas a un perro, te vas preso.
0: Ese es cierto, Eder. Mira, ve. Ese es cierto lo que tú dices. Oye, hasta un animal tiene derecho a la vida. Ahorita, yo recuerdo anteriormente que trabajaba en otros medios. Oye, por ejemplo, había antes los animalitos por ahí a veces que los usamos, lo descuidan, lo dejan. Y los perros que están en la calle se llaman perritos vagos. Yo recuerdo que había descanización de perros, ¿no? Y ahora ya está terminantemente prohibido, hasta pena privativa de libertad ahí para matar a un animalito, ¿no, Eder? ¿Y qué será una persona, un ser humano como nosotros?
2: Yo me acuerdo, Oscar, cuando estuve en servicio militar obligatorio, en Bajo Grande, nosotros,
0: ¿Ya?
2: Para tener más fortaleza, vigor, ¿no? Porque nosotros sí hacemos un compromiso como soldados de defenderla a la patria.
0: Ya.
2: Defender la patria. Ajá. El médico igual, de defender la vida, no matar, no cegar la vida de las personas.
0: Ajá.
2: Entonces, en el ejército más antes, íbamos y agarrábamos un perro y lo paseábamos la cabeza del perro, según los otros militares, por las calles y con la cabeza del perro nos asociaban la cara. Eso, cuestión de la vida militar, Oscar.
0: Ajá.
2: Pero ahora no, si usted mata a un perro, se va preso. Yo mato a un perro, nos vamos presos. Entonces la vida de un animal es tan igual, Oscar, no hay una diferencia que la vida de un ser humano, que definitivamente trae muchos recuerdos, tenemos un vínculo familiar, entonces, y nos deja aún todavía más heridas, quedan esas cicatrices que es difícil de que curen, Oscar. Entonces, aquí los médicos, yo he hecho un análisis, incluso se está contraviniendo el artículo primero de la Constitución Política del Perú. Todo ser humano, dice el ser humano de una patria, de una república, es el fin supremo del Estado, en este caso del Perú. Todos tenemos el deber de honrarlo, quererlo, amarlo, protegerlo. Protegerlo, dice la Constitución Política. Bueno, de ahí viene el que está por nacer, se le considera nacido, ya, ¿no? Pero este caso, mi estimado Oscar, encaja proteger. Entonces, el médico, Oscar, si estudió para médico, está por deber, obligatoriamente, ética profesional, obligado a defender la vida, a proteger la vida, o sea, a proteger al paciente, al proteger al ser humano que está convaleciente, que está postrado en una silla de ruedas o en una cama. Pero aquí es al contrario, Oscar, y eso se ve incluso en la Policía Nacional. Ellos han hecho un compromiso también con la patria de defender el uniforme de la patria y defender de la delincuencia, pero sin embargo algunos son parte de la delincuencia. Los médicos igual, en todo rubro social hay semejantes, Oscar. Pero aquí fíjate, la vida es más esencial, Oscar. Entonces, yo pienso que si este médico tenía todo uso de razón, conocimientos básicos en lo que es la administración de fármacos tóxicos que refieren de frente, Oscar, al sistema nervioso central, todos los fármacos que ha tenido conocimiento el médico, que incluso lo han encontrado en su cuarto, él sabe para qué son y son letales, Oscar. Pero fíjate, a mí cuando... Bueno, hay buenos y malos abogados, como de todo en la patria, buenos profesionales, malos profesionales. Pero a veces cuando tocamos este tema, a veces me da ganas de vomitar con relación a jueces, fiscales, abogados, que, fíjate, defienden lo indefendible, Oscar.
0: Así es.
2: No obstante, también podemos decir, mi estimado Oscar, que una responsabilidad parece compartida de parte de los familiares, porque si usted visualiza o escucha los audios de los familiares, dice, no, yo sabía que el sujeto lo maltrataba a mi hija, yo sabía que el sujeto lo drogaba a mi hija, yo sabía que tiene 19 denuncias, salen a decir los familiares. Entonces, por ahí también, hermano, yo creo que hay una responsabilidad también por parte de los familiares.
0: Claro, mírame, mira, yendo a la parte social humanitaria, ¿no? Tú tienes toda la razón, Edgar Guerrero, corroboro con tu apreciación, ¿no? Si ya de por medio estaba resquebrajada la comunicación, no había un verdadero amor. Había discordias de por medio en esta pareja y los familiares de esta jovencita, que en paz descanse, ya sabían, ¿También tienes un grado de culpabilidad? ¿Nos vas a conocer, Eder?
2: Yo creo que sí, Oscar, porque, y amable oyente que me está escuchando, porque, ¿sabes por qué, Oscar? Porque si yo, mira, yo soy padre de familia, Oscar, tengo tres hijos, mi hija de 16 años, mi hijo, incluso hasta puedo de repente defender al vecino, al amigo, porque si yo veo que alguien está siendo vulnerado en cuanto a sus derechos, yo pongo de parte a la autoridad. Oscar, en este caso, y hay más razón si siendo mi hija o mi hijo, ¿no? Yo no voy a aguantar, te digo, ¿sabes qué? Mira, ven para acá, compadrito, yo, o si no, te voy a denunciar, pues, te voy a denunciar. Si no te acomodas, yo sé que eres la pareja de mi hija o de mi hijo, pero si no te acomodas, pues yo voy a proceder de otra manera. No sé cuál sería la idea, el pensar de estos familiares. Pero sin embargo, los hechos ya están hechos, Oscar. Ahora lo que podemos, Oscar, lo que podemos ver, analizar, de que cómo en una forma malévola, en una forma diabólica, en una forma satánica, se ha estado tejiendo una tesis que parece real de parte de un abogado. Que para mí, en mi, digamos, que no soy tan erudito en la materia, yo soy ignorante porque no sé el tema del derecho, pero
0: pero Edgar Guerrero, que, Edgar, sí. no es preciso para analizar, a veces para interpretar estas cosas, ser erudito en la materia, pero la misma experiencia nos conoce. Por ejemplo, yo conozco el ABC, ¿no? Hasta la terminología que tienes, inclusive porque te has sacado una gran experiencia cuando lo privan de la libertad a tu querido padre, cuando fue, entonces fue alcalde, ¿no? Y no, injustamente, inocentemente, y eso, y dice, de estas experiencias uno saca conclusiones y aprende, ¿no, Eder?
2: Sí, la vida nos enseña muchas cosas, Oscar.
0: Sí.
2: No es preciso a veces pasar por una universidad.
0: Así es.
2: Para aprender, las experiencias, la vida no pasan por algo los años, no pasan por las puras. Y conociendo estos temas, Oscar, un poco, el abogado, fíjate, a veces el abogado, que me perdonen muchos abogados, algunos buenos abogados, Oscar,
0: así es,
2: que me saco el sombrero, ¿no? Pero algunos abogados están para defender delincuentes, Oscar, para defender sicarios, para defender feminicidas, ¿no? Oscar. No sé,
0: claro, la situación de algunos. Eder,
2: sí.
0: ¿Qué dice ahí, no? ¿Ellos en qué se amparan? Que toda persona es inocente mientras no se cumple su gran responsabilidad. Por lo tanto, tiene derecho a la defensa, ¿no? De ahí se agarran de esta ley universal para defender, ¿no?, a estas personas, que lamentablemente es un peligro latente para la población, para la humanidad, ¿no, Eder?
2: Sí, pero sin embargo existe la defensa.
0: Ajá.
2: Pero estoy escuchando, estoy siguiendo este tema también, Oscar. Ajá. Pero yo, fíjate, yo felicito a la jueza, a la jueza que, bueno, por coincidencia tiene un apellido Guerrero, puede ser mi pariente, pero si es de Chota, es mi familia, porque nosotros los guerreros somos de Chota. Acá no se ha dejado influenciar por algunos que se creen cholas, pues, Oscar. No, yo he sido autoridad, yo he sido supremacía, yo entonces voy a tener mis redes y voy a influenciar. Y con argucias, con engaños, con tesis falsas, voy a favorecer a este supuesto matón. A este supuesto matón. También he visto la tesis fiscal, una tesis que contraria totalmente, y más se nota que tiene más veracidad que la tesis del abogado defensor. Eso lo que hemos podido analizar, Oscar. Sin embargo, ¿qué dice la tesis del abogado defensor? Que el supuesto, o sea, el imputado, en este caso el matón, supuesto matón, digámoslo así, el supuesto
0: así
2: matón,
0: es.
2: Hay que hablar claro.
0: O digamos, o asesino, en otra palabra, ¿no?
2: Sí, también asesino, matón, sí, hay que llamarlo así, como somos, hay que llamarnos, me incluyo, Oscar. En la tesis del abogado defensor, que es una tesis diabólica, malévola, como te digo, dice que el supuesto matón trabajaba en el hospital de Jaén. Sin embargo, escucho la tesis fiscal que dice que han pedido un reporte del jefe de personal, Oscar, del hospital de Jaén. Entonces el jefe de personal niega totalmente que el doctor tal trabajaba en ese hospital.
0: Así es.
2: Entonces, yo pienso que aquí está utilizando argucias malévolas, Oscar, como para poder atarantar, como para poder impresionar y desviar a la opinión pública y que la opinión pública piense, ah, no, bueno, podría ser. Y se siembra la duda, Oscar.
0: Así es.
2: Se siembra la duda. Pero, como te digo, Oscar, esto no se han dejado influenciar por las influencias. Yo felicito. Porque de esta manera creo que Óscar se está tratando de reivindicar el sistema de justicia en Amazonas.
0: Así es, así
2: un
0: es.
2: Un sistema de justicia cochino, también, porque yo lo digo así cochino y me da ganas de vomitar, como te digo, porque en el caso de mi padre casi fue igual, Óscar. Y justamente, fíjate, mi padre, ayer estuvimos conversando con mi padre, él está acá en Lima.
0: Allá, qué bien, por ahí está don Domingo.
2: Sí, sí, Óscar, y le digo, papá, coméntame, ¿cómo fue que el doctor Noboa Vázquez José te atacó a ti cuando era fiscal? Cuando era fiscal superior. Sí, hijo, dice, a pesar que fue mi asesor, él me conocía muy bien, muy bien me conocía porque yo fui alcalde y el doctor Noboa fue mi asesor. Sin embargo, cuando me ponen en este problema, que me hacen este problema, supuestamente ellos mismos me ponen en este problema, dice, se fue a una audiencia en el penal. Y me acusó.
0: Mira, ve.
2: Me acusó. Ajá. Sí. Y papá, ¿y tú qué le dijiste? Le digo. Ajá. Y me dice, pero doctor, yo he sido, usted me conoce, y yo he sido alcalde, usted ha sido inversor. No me convence sus argumentos, dice que le dijo ese doctor Noboa.
0: Mira, ve. Entonces, o sea, ¿cuántas palabras? Oscar, un Judas.
2: Claro, un traicionero, yo pienso así, Oscar, un Judas, porque si yo conozco la trayectoria de una persona, entonces me eximo del caso. Mejor, si es que soy fiscal, tengo esa responsabilidad de acusar a un imputado inmerso en un proceso judicial, entonces yo me aparto, pues, Oscar.
0: Claro. Mira, pero lamentablemente, yo creo que, y eso he conversado en el recurso de estos días, dice, aparte de tu ética, de tu profesión que tienes, es cuestión de persona, o sea, la personalidad, de dónde vienes. Ahí se ve tus raíces, ¿no? Ahí donde hay bases, hay un cimiento de principios, de valores, ¿no? Desconocer, después que me da la oportunidad y que conozca, y si es desconocer, ¿no? No me convences. Y así, disculpa la expresión, pero el término más popular, así juegan los abogados. Disculpe la expresión, por eso dice, hay abogado de Dios y hay abogado del diablo, que me disculpe la expresión, y es un poco hiriente, pero esa es la verdad, esa es la realidad. Y aquí, como comentábamos días pasados, donde estaba en juego, a ver, en todo este proceso que ayer se ha dictaminado, que como de lugar querían dar la libertad a este presunto asesino, o asesino directamente, este Eder. Los abogados aquí, ¿no? Yo creo que sí, más bien serían inhibirse, ¿no? Dejar que venga otro abogado de otro sitio, ¿no? Yo digo con respeto que se merece. ¿Cómo ha quedado el doctor José Noboa en este aspecto, no? Él dirá, pues no, yo estoy actuando de acuerdo a la ley, toda persona tiene derecho a la defensa. ¿Aducirá él, no, Éder?
2: Como yo pienso, Oscar, que su prestigio está un poco degradado. Ahora como abogado y tratar de defender lo indefendible, Oscar. Ajá. Pero eso es lo que ha ocurrido. Yo como decía, Oscar, acá no ha habido influencia, no se ha dejado influenciar. O si no, también
0: fíjate,
2: el tema
0: no, ya está ascendido. No, discúlpame, que antes que se me dé la idea, por otro lado también la presión que ha habido de la familia y la población en su conjunto, ¿no? Mira, yo estoy tan seguro que uno que adelanta juicios. Si hubiese sido lo contrario ayer que hubiese dictaminado la juez, la reacción como tuviera que ir en estos momentos más grande del Guerrero, ¿eh?
2: Sí. De acuerdo. De acuerdo, porque este es un tema ya, digamos, que lo tiene la propia prensa acá. Felicito al periodista Beto Ortiz. Yo pienso, fíjate, Oscar, si ese tema no se hubiese hecho así, ya digo, como decimos acá en la prensa, en los medios nacionales, ya incluso en medios internacionales, yo sé, pienso, yo, bueno, hasta podría estar seguro que sí podría haber una influencia. Uh-huh. Y en estos momentos, tranquilamente, si no hubiera las redes sociales, si no hubiera los medios de comunicación que ayudan, Oscar, para poder investigar y quedar bien claro ese tipo de asesinatos, uh-huh, yo pienso que si hubiese quedado, fíjate, así, uh-huh, el sujeto estuviera libre ahorita.
0: Sí, sí.
2: Porque, y tú sabes, hasta dinero, Oscar.
0: Sí. Aquí no, aquí de por medio, Eder Guerrero ha jugado grandes intereses de por medio. Aquí hay que acomodar el lugar a que han querido que le den libertad a este presunto asesino, ¿no? Eso, ese ha sido el objetivo que han buscado. Pero bien aquí, bien el sustento, como tú dices, y así está establecido también la fiscalía de turno y la juez también aquí ha dictaminado. Y esperemos, ¿no? Aquí que se investigue, pues, posteriormente, ¿no? Porque de por medio está una muerte, ¿no? Que indudablemente, de ninguna manera, que debe quedar impune, pues, Eder.
2: En este caso, Oscar, bueno, gracias a la jueza, Urcubamba siempre se ha caracterizado por ser una justicia imparcial. Ajá. No como Bagua, los fiscales y jueces, algunos también, Oscar. Hay algunos buenos abogados que, ajá, yo los respeto y los quiero mucho, Oscar, buenos, ajá, abogados. Qué pero bien. Como también hay recontra malos, Oscar, uh-huh, recontra malos que a veces por unas cuantas monedas miserables, pues dice yo, ¿sabes qué? Me das tanto, yo te voy a defender y te voy a sacar del caso. Uh-huh. Pero cuando algo es indefendible y se ha hecho muy popular, uh-huh, no hay nada que hacer. Así es como yo decía en la mañana, y pensando así digo, es como digo, viva el Perú, muera Chile y Ecuador, decía yo, ¿no? Viva el Perú, muera, ajá, Chile y Ecuador, ajá, porque eso nosotros siempre practicamos en el ejército militar, viva el Perú, muera, ajá, Chile y Ecuador, porque, ajá, toda la vida esos son dos países que ahora, ajá, bueno, ya somos más hermanos que nunca,
0: así
2: pero
0: es,
2: en fin,
0: así es,
2: que de esas secuelas, porque Oscar, siempre Chile y Ecuador siempre han sido traidores.
0: Ajá.
2: Fíjate, Oscar.
0: Yendo ya, yendo a la parte internacional, como ha sido nuestro cuchillo, ¿no, Eder?
2: Claro, claro, sí. Entonces, en este caso, aquí pues ha ganado la patria. Uh-huh. Recuerda, Oscar, que ese es otro tema que debemos conversar otro día, de historia, de Chile, Ecuador, uh-huh, Perú, ¿no? Ese es otro tipo ya, uh-huh, otro temita, Oscar. Pero en este caso, pero, uh-huh, yo digo, viva el Perú. Uh-huh. Muera Chile y Ecuador, esto, uh-huh, hago una metáfora comparando a que nosotros en Perú hemos ganado hoy, la, claro, provincia de Cubamba ha ganado, uh-huh, hoy, porque la gente esperaba eso, la gente, pero, uh-huh, es tan incrédula, Oscar, yo creo en el sistema de justicia, porque la gente lo miramos así, uh-huh, no, la justicia se vende al mejor postor, si la justicia te ofrece, a la justicia le ofrecen 100,000 soles, 200,000 soles, allá trae para acá, compadre, uh-huh, trae para acá los 200 lucas, y sabes que voy a fallar a favor de ti.
0: Así es.
2: ¿Qué quieres que haga? El juez, no, había un juez, no sé qué, está preso, creo, hasta el día de hoy. Uh-huh. Igual, claro, eso se ha visto acá, hasta acá en la patria, Oscar. Uh-huh. Y el compadre dice, ¿sabes qué? ¿Cuánto me vas a dar? Uh-huh. ¿Sabes qué, juez? Te voy a dar tanto, te, uh-huh, voy a dar 100,000 soles.
0: Así es.
2: ¿Y qué quieres que haga? ¿Sabes qué? Deja libre para el imputado por violación. Uh-huh. Claro. Ahí, entonces le voy a dejar libre al imputado, pero está ahí para acá los 100 lucas, pues.
0: Exactamente.
2: A veces prima, entonces eso es la gente que tenemos, pensábamos que iba a ocurrir en Bagua, uh-huh, en Bagua Grande, en mi tierra, en mi pueblo, uh-huh, pero no fue así, yo pienso, Oscar, pero ¿sabes qué, Oscar? La gente no está bien tranquila y contenta, fíjate. Uh-huh. No, la gente, ellos esperan una sentencia, pero no es el conducto regular también a proceder, fíjate.
0: Exacto.
2: Porque
0: exacto,
2: si usted lee las redes sociales, dice, no, queremos sentencia ya para el sujeto. Ajá. Uh-huh. Porque la gente a su ignorancia, Oscar, no creen que la señorita se haya suicidado, o sea, se haya matado solita.
0: Así es.
2: Mira, yo conozco muchos enfermos convalecientes, Oscar, que están ya moribundos, pero ellos dicen, no, yo no me quiero morir todavía, porque sabemos que la vida es muy linda, pues, Oscar.
0: Así
2: y
0: es.
2: Que se, mira, y una señorita licenciada en enfermería, simpática, uh-huh, ganadora de un concurso
0: de, ¿no?, belleza.
2: Miss Bagua Grande, creo que ha sido, uh-huh, llena de vida, juventud. Y para que se sirve, para que alguien diga, no, ese día solita se mató, pues, y ahí punto, y queda.
0: Uh-huh. Claro.
2: No es así, pues, doctor.
0: No, de hecho, yo creo que aquí ha primado la justicia y que se llegue a saber la verdad, ¿no? Eso es lo que queremos, nada más. Yo, en verdad, Eder, te agradezco por tu comunicación, por también hacer el seguimiento de la noticia, que nos ha conmovido, no quiere ser, pero no, aquí en Bobo Grande. sus familiares, cómo estarán un poquito más tranquilos, ya como mencionamos, ya no vamos a recobrar su vida de Sharon Abigail, pero por lo menos le pone la tranquilidad a la población, lo que han dictaminado las autoridades, Eder.
2: Sí, espero que estos casos nunca se vuelvan a repetir, mi estimado Oscar. Y si es que se repita por obra del diablo, pienso que ningún abogado debe asumir ese tipo de defensa, porque la imagen de los abogados cuando están inmersos a defender supuestos asesinos, yo pienso que su imagen, su credibilidad, su postura como profesional se va por los suelos, mi estimado Oscar.
0: Exactamente.
2: Gracias, Oscar, y siempre a tu orden, hermano.
0: No, las gracias también a usted. Gracias, muy amable la comunicación. Una tarde gracias, bonita, hermano, Eder. Gracias. Muy bien, gracias.
2: Por gracias, mi estimado Oscar.
0: Gracias. Gracias. Son las 12:31. Ponemos en las manos de las autoridades este caso que ayer ya han dictaminado 9 meses de prisión para el supuesto feminicida Junior Rodríguez Arista, de 35 años de edad. Son a las 12:32. 12:32. Aquí en el informativo Actualidades de Innova Radio 88.5 de la frecuencia modulada. Avanzamos con otras noticias, con otras informaciones. Ha pasado un caso, otro caso de feminicidio, me parece, por acá. A ver, quiero ahondar más esta información que también nos está llegando con relación a ver lo que ha pasado, ¿no? En otras regiones. Cuando son a las 12:33. 12:33 en este espacio de noticias. Muchas gracias a cada uno de ustedes que están pendientes de todo un acontecer noticioso. 12:33. 12:33. Muy amable a cada uno de ustedes, y provecho a aquellas personas que están almorzando a esta hora del mediodía. 12:33. A ver, cambiando de ángulo de la noticia. Hay reacciones sobre el Ministerio de Educación y la Presidencia de la República de implementar medidas a favor de la disciplina escolar, que también por ahí dice que la ropa, que el cabello, que el pelo no es como algo especial para estudiar, que uno debe irse al colegio como sea. Creo que eso hay que descartar. Estamos en un proceso de aprendizaje. Ahora quiero hablar de esta noticia que estaba diciendo. Mira, escucha lo que ha pasado. Este en otro sitio. Caso de feminicidio, ¿sabes? Sujeto asesinó a su expareja, se bañó junto al cadáver y luego confesó su crimen. Miren lo que pasa, ¿no? Noticias conmovedoras. Un nuevo caso de feminicidio se registró en el distrito de Pachacamac, en Lima, donde Grenda Vicuña Matías, de 34 años de edad, fue asesinada dentro de su vivienda ubicada en el asentamiento humano Alto Mirador. El principal sospechoso es Wilber Condor Roque, de 40 años, su expareja y padre de 3 hijos. De acuerdo con las primeras investigaciones, el hombre llevó a sus 3 hijos al colegio y al regresar a la vivienda discutió con Grenda, luego de que ella se negara a retomar la relación sentimental. Durante el altercado la habría atacado con un pelador de papas y 2 cuchillos, causándole heridas mortales en el pecho y en el cuello. Después del crimen, el sujeto se habría bañado y cambiado de ropa en el inmueble. Posteriormente buscó a la hermana de la víctima para confesarle lo ocurrido y acudió a la comisaría de José Gálvez, donde quedó detenido. Grenda deja 3 hijos menores de edad en la orfandad. Sus familiares exigen justicia mientras las autoridades continúan con las diligencias para esclarecer los hechos y terminar las responsabilidades penales. ¿A dónde estamos llegando? Va mi comentario. ¿Qué está pasando con la comunicación conyugal? O sea, la pareja de esposos en el hogar. Y no es este primer caso, ya varios casos se han dado. Si por X motivos la comunicación se resquebraja, ya no hay un entendimiento, todos los mecanismos, todos los medios ya se diluyeron, fácil, pues ya no podemos convivir con esa persona, con ese hombre o con esa mujer. Uno no lo ha comprado a la esposa, al esposo, ¿no? Es libre. Y aquí hay una palabra bonita, una frase que dice: el amor nace de la nada y muere del todo. Ese amor que uno se confiesa tiene que ser imperecedero, inmortal, infinito, más allá inclusive de la muerte. Qué bonito, ¿no? Cuando hay ese verdadero amor, cuando hay ese cariño, ese entendimiento, esa comprensión, y odiarse hasta la muerte, hasta matarse. Hay algunos que dicen, como por ejemplo el machismo, que dice: esa mujer es para mí y no es para nadie. Se ha visto casos crueles y se siguen dando. ¿Por qué? Yendo del punto de vista cristiano religioso, ¿nos estamos olvidando de Dios? ¿Por qué actuamos con salvajismo? Les pregunto, o me pregunto yo, ¿por qué nos estamos matando de esa manera? Y que somos personas que razonamos, que pensamos que no tiene otro animal y viven todavía mejor con nosotros. Vayan a ver en el campo como hoy a sus pichones, después de que nacen, lo lleva comida, la mamá, lo lleva el papá, no viene ahí, le dan hoy cómo lo quieren, cómo lo estiman, cómo lo... Y nosotros actuamos peor que animales. Y lo que nosotros razonamos, ¿qué dice? ¿Qué se apodera de nosotros? El diablo. O sea, estamos viendo cada día más que cosas abominables. Ahorita, por ejemplo, hay una educación sexual. Antes era terminantemente prohibido hablar de sexualidad. Era un tabú. Ahora no. Hoy el papá, la mamá tienen que enseñar a los hijos desde a la edad que tiene. Antes no decía, no, hoy mamá, ¿de quién me ha traído? ¿Cómo he nacido? No, a ti te ha traído un pajarito, te ha traído. Pajarito, cabeza pelada, debe decirle, ¿no? No, te traí la cigüeña. Soy de donde hay que estar preparados. Si no, el hijo o la hija te va a decir, mi mamá, mi papá es mentiroso. Y ahorita hay educación, por ejemplo, para padres. Ahorita la psicología, que tiene que tratar ante estos delicias que hay. ¿Acaso estoy loco? Dicen, no. Ahorita hay una orientación técnica profesional. Salud mental, lo que se llama. Y en eso estamos cada día más decayendo, en salud mental. ¿Y quién nos da esas charlas de conocimientos? Son los psicólogos. Por eso exigen ahorita, por ejemplo, que haya psicólogos en los colegios de inicial, primaria, secundaria, educación básica regular. Semanas pasadas, lo que ha pasado por otros jovencitos que violaron a un niño, a su compañero, y le hicieron un palo por el ano. De un colegio pituco, de un colegio naval en Lima.

O sea, que el pelo acaso me ayude a estudiar a mí, no. Están en un proceso de formación. Por eso dice mucho, las leyes antiguas han sido mejores que las de hoy. ¿A dónde estamos apuntando? ¿Qué de bueno estamos entregando a las nuevas generaciones, señores autoridades? Por eso es un conjunto de todos, tenemos un signo, ya vamos a ir. Pero hay que dejar con base, hay que dejar cimentado cosas buenas. Y eso empieza de donde, de casa, pues. ¿Qué ejemplo vamos a dar a los hijos si estamos peleados? Tal por cual, tú eres una perra, tú eres un perro que no sirve para nada, un adepecho, eso, tan tal, etc. ¿Qué enseñanza reciben sus hijos en la casa? Les pregunto, nos preguntamos. Pues hay que ir mejorando, hay que ir cambiando. La sociedad está totalmente diferente. Disculpen el comentario frente a estas situaciones que está pasando. Son a las 12 del mediodía con 43 minutos aquí en el informativo Actualidades de Innova Radio. Y cambiando de ángulo de la noticia, vamos al aspecto político. Nos informan que hoy se define el caso que está ahí a la espera del alcalde. ¿Quién es el alcalde? ¿En dónde? En Cajaruro. Ahí está. A la espera. Había un acta observada. Lo han enviado al jurado electoral especial que está en Bagua. El jurado electoral especial de Bagua de inmediato ha resuelto que esa acta es válida y favorece, pero con la diferencia de 2 votos, Arcadio Menor. Y ellos aceleran la victoria, todo eso, ¿no? No todavía la victoria definitiva, no. La alegría. Y don Hildebrando Tineo Díaz, que no echa a perder, que ha dicho esto no va, esto está en mi contra, así es que yo voy a apelar. ¿Y ha apelado a dónde? Ha apelado a Lima, al Jurado Nacional de Elecciones. Por lo tanto, el Jurado Nacional de Elecciones nos informa que hoy evaluará acta electoral que podía definir la alcaldía por un solo voto, 2 votos. Jurado Nacional de Elecciones evaluará hoy, miércoles 14 de octubre, la controversia electoral que mantiene pendiente la definición de la alcaldía distrital de Cajaruro, provincia de Cubamba, Amazonas. La audiencia pública virtual está programada para las 6 de la tarde. Dijo el Beco, Emilio de Ferendiri, el Beco, ¿no? Oído la música de un programa deportivo. Oído la música, ¿no? Tenemos esa hora, oído la música, sobre todo los hierros de Cajaruro. Según el último reporte de la OMPE, con el 98.6% de las actas contabilizadas, Unidos al Campo encabeza los resultados con 3.208 votos. Seguido de Somos Perú, con 3.206 votos. La diferencia es de apenas 2 votos y todavía falta contabilizar un acta electoral. La controversia se encuentra en el acta número 00295, que registra 37 votos para Somos Perú y 36 para Unidos al Campo. De incorporarse estos resultados al cómputo actual, Unidos al Campo alcanzará 3.244 votos frente a los 3.243 votos de Somos Perú, reduciendo la diferencia de un solo voto. El Jurado Electoral Especial de Bagua, escuchen, declaró válida dicha acta mediante la resolución número 00712-2026 del Jurado Electoral Especial de Bagua / Junta Nacional de Elecciones. No obstante, Somos Perú presentó un recurso de apelación contra esta decisión que será evaluado hoy por el máximo organismo durante la audiencia pública en Lima, o sea, el Jurado Nacional de la máxima instancia. La audiencia permitirá examinar los argumentos de apelación. El posterior pronunciamiento del Jurado Nacional de Elecciones determinará el tratamiento definitivo del acto observado. Un paso fundamental para proceder al próximo alcalde del Cajaruro, periodo 2027-2030. Así está.

0: las cosas en Gajaruro. La primera instancia ha resuelto a favor de Arcadio Menor. Y especialistas, conocedores de los temas electorales, han dicho que el Jurado Nacional de Elecciones no se va a rectificar. O sea, no va a anular, dice, no, esto es lo contrario. No, más bien va a ser que se va a ratificar. Ha dicho, esto sí va, así es. Lo que ha dictaminado, lo que ha determinado el Jurado Electoral Especial de Bagua, así es que es lo mismo, archívese, cúmplese, comuníquese y no jorobe en la pita, dirá Pia, ¿no? Ya, ahí está. Entonces, pero todo eso, muchos dicen, aquí prima el dinero, que no sé cuánto, esto hay, las influencias, y ahí pone en tela de juicio, de duda, ¿no? Dicen, aquí en el Perú se compra autoridades, se compra todo y cualquier cosa puede pasar. No estoy en contra de Brando Tineo. Y Brando Tineo sabe de estas triquiñuelas. Sabe, que dice, me decían los antiguos, que sabe de estas tramoyadas, decían, ¿no? Tramoya le llaman, ¿no? O sea, sabe de estas jugarretas, ¿no? Que hacen, ¿no? Y valgan verdades con el respeto que se merecen. No estoy en contra de nadie ni a favor de nadie. Don Hidelbrando Tineo Díaz ganó las elecciones con fraude, ¿no? Era un desconocido. En ese entonces, percercado con su gente, dejaron ahí a los personeros, los de la OMPE, los trabajadores ahí que estaban en Cubamba, de Cajaruro. Llenaron a sus anchas las actas y al otro día, ¡oh, sorpresa! Y una cantidad, ¿no? Ganando Don Brando Tineo, que ya sabe de estos juegos, ¿no? Pero a ver, ¿cómo está allá? Tenemos conocimiento que van a ceder con sus abogados, que determinará o dictaminará el Jurado Nacional de Elecciones. Hoy, a las 6 de la tarde, atentos, reitero, como dice el beco, oído a la música. Son a las 12 del mediodía con... ¿cuántos minutos? 12 con 49 minutos. Y hay fecha para la segunda vuelta, 6 de diciembre, en 15 regiones, ¿no? Habrá segunda vuelta. Loreto, Amazonas, Cajamarca, Tumbes, Piura, Lambayeque, La Libertad, Ancash, Lima Provincias, Junín, Pasco, Arequipa, Puno, Moquegua y Tacna. En las demás ya no hay, ¿no? Ya no hay en las demás. En Madre de Dios no hay, Ucayali no hay. En el Cusco no hay. A ver, ¿qué pasará? No lo sabemos. ¿Y cómo está en el trabajo? Aquí, ya en las redes sociales, ya se están dando con palo. Y palo de su madera buena. Que don Almirca Díaz de Somos Perú gana. Que Segundo Hernández gana del arbolito. Simplemente, una vez más, llamo e invoco a analizar quiénes tienen mejores propuestas. Y aquí en segunda vuelta todo juega. Las alianzas estratégicas, a ver con... con quién conversamos, con qué va, cómo qué hacer, todo, ¿no? La logística, prima el dinero, las intenciones, hasta los cargos en juego. Claro, yo te apoyo, pero me das tal o cual cosa. Y si no, no, pues no va. No, no, a ver por ahí cómo, con los demás líderes políticos, los más partidos, movimientos políticos que han perdido, ¿no? Tender puentes de diálogo. etcétera. Ya depende de ustedes. Todavía hay tiempo, ¿no? A ver, ¿cómo reacciona? ¿Qué dice la población? ¿Sigue teniendo gobiernos del sur o del norte? ¿Qué dicen ustedes? Son las 12 del mediodía con 52 minutos. A ver, ¿qué dice por algún saludo para el querido Jordán? Castillo Jordán, ya vería la verdad de la muerte, don Oscar, dice, con llevarnos, traerlo. Saludos para Eder, dice por acá, gracias por las sintonías. 12 del mediodía con 52 minutos, 12 con 52, y vamos a la fiesta. ¿De dónde? A la fiesta de Pona Alta, ya hoy día de hoy dio inicio a su fiesta patronal con honor a la Virgen de la Asunción. Vamos a la fiesta patronal de Pona Alta.
1: ¡Maravillosa! ¡Sí! 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
1: La mano arriba hacia aquí, vaya. La mano arriba hacia aquí, vaya. La mano arriba hacia aquí, vaya.
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1: del centro poblado de Poma Alta y de Majuelos. Ahí nos vemos. Quedan cordialmente todos invitados. Nos vamos a la fiesta patronal de Ponalda. Así es que el día de hoy arrancó. Mañana es el día central. Mañana bailan grandes tardes deportivas y bailan con los alegres, alegres de Bambamarca. Saludos a Ponalda, que está en su fiesta patronal. 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Bien, a nuestro productor de noticias, Michael, me dice hasta aquí nomás las noticias. Dios mediante otra emisión similar, si así lo desea el Todopoderoso, a partir de las 11. A aquellas personas que en el día de hoy están de cumpleaños, les decimos felicidades. Un saludo para una integrante aquí de la radio, para Etelvina Estela, que el día de hoy está botando la casa por la ventana. El saludo de todo el equipo de prensa, el informativo Actualidades, de sus padres, familiares, amistades y todo lo que lo rodean. Le dicen un solo corazón, muchas felicidades, que Dios te bendiga, Etelvina. Y a nombre también de Michael, por acá un saludo especial, un abrazo muy de veras por ahí. Y a aquellas personas que en el día de hoy están de cumpleaños, pásalo bonito, Dios los bendiga por siempre. Quédense con la mera promoción de Radio Innova. Michael se quedó pendiente de las deportivas. Nuevo tiempo ya, Michael. Gracias, Michael. Hasta el día de mañana. Muy buenas tardes.
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18: Una y ocho.

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0: 1 y 14.

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2: Una y 19.

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3: 1:35.
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3: 1:36.

dos. 1:42.

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5: Una y 47.

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19: Dos.
20: Y
16: 24.

0: 2 y 7. 2 y 7.
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0: 2 y 7.

0: 2 y 11.
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0: 2 y 12.

0: 2 y 15.
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0: 2 y 15. 2 y 16.

0: 2 y 23. 2 y 23.
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5: 2 y 36. 2 y 36.

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2: ¡2:44!

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0: 50.
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4: 3 y 16.
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1: 3 y 19.
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8: 3 y 37.
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0: 43 y 42.
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0: 3 y 42.
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0: 3 y 50.
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0: 3 y 50.

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18: Bienvenidos, amables oyentes, al programa La Naturaleza y la Salud. Cordiales saludos en todo el departamento de Cajamarca y departamento de Amazonas que nos sintonizan a través de la radio. Yo soy Segundo Herrera, especialista en medicina alternativa, promocionista internacional. Estamos en este medio de comunicación para informarles sobre las alternativas de la medicina natural, cómo curarse con la medicina natural, cómo prevenir las enfermedades a que no se vuelvan crónicas, rebeldes o incurables. Nuestros ancestros se curaban con plantas en aquellos tiempos remotos, cuando no existían boticas, farmacias. El hombre se curaba con plantas y vivía muchos años más de vida. Los incas, nuestros hermanos, usaban mucho la medicina alternativa, la medicina del campo. Usaban en su alimentación las habas, la quinoa, el maíz, el trigo. Usaban mucho la coca, señores. Oiga, para ir a trabajar, chachaban la coca. Para tener energía, fuerza, chachaban la coca. Cuando tenían un dolor, chachaban coca. Cuando había un cólico estomacal, se tomaban un mate de coca y de inmediato calmaban ese cólico del estómago. De inmediato eliminaban esos gases intestinales. En estos tiempos ya no se usa la medicina alternativa. En estos tiempos, señores, puro calmantes. Las boticas están llenos de personas buscando el calmante para calmar el dolor, para sosegar el mal. Hoy día, señores, vamos a hablar de la coca. Profesionales de la salud se han dedicado al estudio, a la investigación de los beneficios y las propiedades de la coca, y se han llegado a descubrir que la coca tiene alto contenido en calcio, es digestivo y es calmante de dolores articulares, musculares. Señores, en aquellos tiempos chachaban la coca, tenían la muela verde, pero no tenía muela picada o cariada. Oiga, ¿qué beneficios tiene la coca? Laboratorio Selva Natural del Perú ha elaborado extracto de coca. Extracto de coca, señores, para acabar con el ay, ay, ay, el dolor de hueso, el dolor reumático, el dolor artrítico. Extracto de coca para el dolor muscular, para curar el reumatismo, para aliviar rápidamente los dolores musculares y articulares. Extracto de coca, lo mejor de la medicina alternativa para curar el reumatismo, el artritis, el dolor de espalda, el dolor de columna, el adormecimiento de piernas, el adormecimiento de los brazos. ¿Cuántas personas, oiga, se acuestan y al siguiente día no pueden ni levantarse? Le duele demasiado los huesos, le duele demasiado el cuerpo. A ello le recomiendo extracto natural de coca, una copita antes de cada comida, 3 veces al día, pero no lo tome un día, tómalo 15 días, tómalo un mes para alimentar los huesos, para curar el reumatismo, el artritis. 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
18: 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Llego ya a la parte final del programa. Gracias por la sintonía. Gracias. Regreso en unos instantes. Permiso.

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4: 4 y 14.

0: 4 y 17.
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0: 4 y 18.

0: 24 y 24.
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3: 4 y 34.

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3: 4 y 38.

0: 4 y 46.
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0: 4 y 46.

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2: 4 y 54.

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5: 5 y 4.
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0: 5 de la tarde con 6 minutos, 5 con 6. ¿Qué tal? Buenas tardes. Bienvenidos y bienvenidas al informativo La Voz de la Verdad aquí en Radio Innova. Un saludo muy especial para nuestros amigos que nos ven a través de las redes sociales. Hoy tenemos muchos temas, señoras y señores. Vamos a hablar de lo que ha sido dictamen de prisión preventiva por 9 meses a Junior Jonathan Rodríguez Arista, presunto autor de la muerte de Sharon Abigail. Vamos a hablar ese tema. Vamos a hablar también, señoras y señores, sobre la intervención de una diputada en nuestra ciudad de Baguagrande, referente al Hospital Santiago Apóstol, un proyecto que lamentablemente viene siendo postergada por mucho tiempo. Y que nosotros aquí en el informativo La Voz de la Verdad hemos levantado nuestra voz, señoras y señores, por el abuso, por la humillación que le han hecho a la población de nuestra provincia de Utcubamba. Un proyecto que debió iniciar en marzo tras la inauguración con las frases del señor Gilmer Horna Corrales, y ahora realmente llega a lo peor. Muy indignada la senadora de la República, que ha llegado hasta nuestra ciudad, ha emitido expresiones hacia algunos medios de comunicación en nuestra ciudad. Vamos a hablar de este tema. Vamos a hablar del tema de agua potable, señoras y señores. Vamos a hablar sobre líquido elemento. Hoy en horas de la madrugada, en la mañana, ha llovido fuerte a nuestra ciudad. Es buenas noticias, más allá que las calles se tornan intransitables. Pero en lo que concierne al líquido elemento es una buena noticia, porque se avizora aumento del caudal de la quebrada Goncha, y justamente eso va a permitir que tengamos más líquido elemento en los caños, señoras y señores. 5 de la tarde con 9 minutos. Hay más temas también que vamos a compartir hoy a partir de las 6 de la tarde. El Jurado Nacional de Elecciones, mediante audiencia virtual, va a enfocar el tema de las elecciones en el distrito de Cajaruro. Buenas tardes, Cajaruro. Buenas tardes a todos nuestros amigos de los diversos centros poblados y caseríos. Hoy es día clave, señoras y señores. Si bien es cierto, la elección nos da la ventaja de un voto, pero hay observaciones, y esto se va a determinar justamente esta tarde, 6 de la tarde, en la cita. Los abogados, tanto de Brando Tineo y de Arcadio Menor, van a estar conectados, y el Jurado Nacional de Elecciones va a determinar si se declara procedente el reconteo de votos o simplemente, señoras y señores, consolida a Arcadio Menor Gamarra como el alcalde de la Municipalidad Distrital de Cajaruro. Vamos a venir con más también referente a este tema. 5 de la tarde con 10 minutos. Estamos compartiendo el informativo La Voz de la Verdad aquí en Radio Innova, 5 con 10 minutos. 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Señoras y señores, nosotros saludamos la acción del alcalde electo de la Municipalidad Provincial de Utcubamba, el joven profesional Rocinaldo Villegas Campos. Inicialmente, a través de un pronunciamiento, ha exigido a la autoridad edil, a Diógenes Elis Jiménez, que despierte de su pupitre, que se levante y que haga un pronunciamiento sobre la situación de agua potable que afronta nuestra ciudad. Despierte, señor Diógenes Elis. La gente de su pueblo, de Bagua Grande, está muriéndose de sed. No hay agua. No se duermen los laureles. Ha dicho Rocinaldo Villegas Campos. Es más, ha viajado a la ciudad de Lima y exigido también al diputado Roiser Castro, con quien se ha reunido. Amables oyentes, que tome acciones, que haga un llamado a la autoridad local para que puedan abastecer de líquido elemento de una u otra manera a la población de nuestra ciudad de Bagua Grande. Y en un pronunciamiento, Roiser Castro dice: como diputado exigí al alcalde provincial de Utcubamba que se declare en emergencia la problemática del agua potable, con el objetivo de facilitar la intervención y articular acciones concretas. La declaratoria de emergencia se logró y hoy estamos avanzando con acciones para atender a nuestra población. Hemos iniciado las coordinaciones para impulsar la implementación de un plan, de una planta compacta de tratamiento de agua que permita captar agua del río Utcubamba y potabilizarla para el consumo humano, como una alternativa inmediata para mejorar el abastecimiento de agua en Bagua Grande. En esta tarea venimos articulando esfuerzos con el Ministerio de Vivienda, el OTAS, la empresa prestadora de servicio, la SUNAS, y el alcalde electo de Utcubamba, ingeniero Rocinaldo Villegas, con el propósito de avanzar en las acciones necesarias para concretar esta solución en el más corto tiempo posible. Muy bien, a la autoridad electa, ingeniero Rocinaldo Villegas, la población de Bagua Grande espera mucho de usted, tiene mucha expectativa, tiene bastante confianza que la energía, que esa vitalidad, que esa fuerza de joven permita concretar muchas obras que desarrolle en nuestra provincia de Utcubamba. Un pueblo abandonado, un pueblo que sus calles está un desastre, donde la gente hace lo que quiere en la ciudad. Esperamos indudablemente que toda esa energía la traslade en proyectos que se puedan articular aquí en nuestra ciudad y desarrollen este pueblo tan ávido de proyectos para satisfacer las grandes necesidades de la población en nuestra ciudad de Baguarande y la provincia de Utcubamba. Tenemos entendido, según quejas de algunos vecinos y las fotografías que nos envían sobre sus recibos de agua, que normal se han facturado. Lo que pagaban 17 sigue igual. En otros se ha duplicado. Esto sí ya es delincuencia. Este es un asalto con la cara limpia de la empresa prestadora de servicio de agua potable. No hay agua, señoras y señores. ¿Y quieren cobrar igual? ¿Quieren cobrar igual? No hay agua. En algunos lugares ha llegado 2 turnos en este mes. En otros 3. En el mejor de los casos ha llegado 4 turnos. Amables oyentes, cada 7, 8 días. Y así quieren cobrar completo. ¿Quién supervisa a la empresa prestadora de servicio de nuestra ciudad? SUNAS, ¿dónde está SUNAS? Defienda los derechos de la gente. No los sancione, porque la sanción económica, multas, recae en la misma población, porque con el patrimonio, con el poco patrimonio que tiene la empresa, son los que pagan las penalidades. Sanciónelo a los funcionarios, suspéndalo de por vida a estos sinvergüenzas. No merecen estar en instituciones robando el dinero a una población pacífica, a una población que tibiamente reclama sus derechos. Señoras y señores, es muy lamentable que se venga dando este tipo de hechos en nuestra ciudad y que no tengamos la protección de nuestras autoridades. Amables oyentes, nos imaginamos que el caudal de la quebrada Goncha ha aumentado. Imaginamos también que ahora está un poco turbia el agua, pero mañana, pasado, quizá mejore ya el líquido elemento, se pueda normalizar. Amables oyentes, 5 de la tarde con 20 minutos. Estamos compartiendo el informativo La Voz de la Verdad aquí en Radio Innova. 5:20, 958-9086-3. Si usted nos puede llamar, podemos interactuar, señoras y señores, con el informativo La Voz de la Verdad. Sí, podemos interactuar. Amables oyentes, estamos compartiendo el informativo La Voz de la Verdad. Vamos con el tema del Hospital Santiago Apóstol, que no lo hemos abordado, por favor. En el informativo La Voz de la Verdad, en las redes sociales, siempre hemos hecho mención de un proyecto emblemático, un proyecto de sueños, un proyecto que le ha costado sudor a la población de nuestra ciudad y de la provincia de Utcubamba. La gente de los lugares más recónditos de nuestra provincia llegaron a someterse a altas temperaturas, Bloquearon en algún momento la carretera Fernando Belaún de Terry a la altura de el puente San Luis, reclamando el presupuesto para la ejecución de este proyecto. Señoras y señores, ha habido dentro de la cronología una serie de factores, una serie de irregularidades. Y últimamente, el 13 de marzo del año 2026, por fin recepcionamos delegaciones de toda la provincia de Utcubamba. La emoción embargaba a este pueblo que esperaba su hospital. El gobernador regional de Amazonas decía: hoy es un día histórico para la provincia de Utcubamba. Hoy no hemos venido simplemente a poner una piedra. Hoy hemos venido con la maquinaria. Y mañana mismo se inicia este proyecto que por tantos años ha esperado la población de la ciudad. Y salió los aplausos. Salió la emoción, salió la alegría, salió las lágrimas de algunos dirigentes inmersos, pobladores que tantos años han estado ahí luchando por este proyecto. No, los candidatos no, los políticos no, pocos. Don Segundo Hernández peor, ni se le veían eso. No le interesaba a don Segundo Hernández ese tema. Otro, la población luchadora, la población que ha estado en las calles, la población que ha bloqueado la carretera Fernando Belaún, ellos se emocionaban, ellos soltaban una lágrima de emoción. Pero otra vez, don Gilmer Horna Corrales, el gobierno regional de Amazonas ha jugado con los sentimientos de la población. Se ha burlado de un pueblo ávido de su hospital. Otra vez, nuestras autoridades se burlan de este pueblo pasivo, de este pueblo que reclama muchas veces, indignado, pero desde su balcón, desde su tribuna, desde la puerta de su casa o por la ventana. Nada más una población que no se une y que no va a las puertas del gobierno regional de Amazonas a decir: al pueblo de Utcubamba se le respeta. Amables oyentes, lamentablemente, a estas alturas, 8 meses después, estamos hablando, incluso cuando se tenía la seguridad de un OPS en la licitación, incluso cuando se tenía la certificación que una empresa china, una empresa internacional, iba a hacer bien las cosas. Hoy, una senadora está diciendo que va a emitir documentos a la embajada de China. Va a remitir documentos al UNOPS ante el robo que le vienen haciendo a la ciudad de Baborande con este hospital. Lamentables desde todo punto de vista, repudiable, nauseabundo, esta actitud de Gilmer Horna Corrales del gobierno regional de Amazonas. Amables oyentes, porque la población de nuestra ciudad no se puede callar. Y hoy, esta senadora que llegó a nuestra ciudad, Lo ha dicho todo, señoras y señores. Indignada indudablemente también. 5 de la tarde con 26 minutos, 5 con 26 minutos.
1: De robo descarado al Perú. Y lo más triste también es descubrir que esa fama o ese supuesto prestigio de estos organismos internacionales como es la UNOPS no está libre de corrupción. Está plagada de corrupción. No nos olvidemos que César Álvarez, otro gobernador regional, por cierto, de Ancash, que ahora está en la cárcel, incluso acusado de sicariato, también utilizó los organismos internacionales para realizar muchísimas obras en Ancash. Sin embargo, todas estaban plagadas de corrupción.
2: Senadora, usted, sin embargo, al ver la negativa de que no le permitieron el ingreso al interior...
0: 5 de la tarde, ¿qué pasó, amables oyentes? 5 de la tarde con 27 minutos, espero que no lo hayan eliminado el video. Esperamos que no lo hayan eliminado el video, señoras y señores. Vamos otra vez. Si la tenemos por acá, 5 de la tarde. Con 28 minutos, compartiendo el informativo La Voz de la Verdad, tocando este tema relevante, importante, señoras y señores, sobre el Hospital Santiago Apóstol en nuestra ciudad de Bagua Grande. 5.
1: Carado al Perú. Y lo más triste también es descubrir que esa fama o ese supuesto prestigio de estos organismos internacionales como es la UNOPS no está libre de corrupción, está plagada de corrupción. No nos olvidemos que César Álvarez, otro gobernador regional, por cierto, de Ancash, que ahora está en la cárcel, incluso acusado de sicariato, también utilizó los organismos internacionales para realizar muchísimas obras en Ancash. Sin embargo, todas estaban plagadas de corrupción.
2: Senadora, usted, sin embargo, al ver la negativa de que no le permitieron el ingreso al interior...
0: 5 de la tarde, nosotros por circunstancias no pudimos estar, amables oyentes. El video está dañado. Vamos a ver si desde tenemos otro video por acá. Y también está silenciado, ¿no? Está silenciado los videos. No hay mano negra acá, ¿no?
2: Videos, incluso como medios probatorios, donde él mismo dijo que al día siguiente esto se pondría en funcionamiento. Se está levantando con presencia de un representante. Acabar información, sin embargo, nunca se les permite el ingreso y va a ser un, como si se va a pasar por agua caliente una vez más, o va a tomar acciones respectivas ante esta negativa de no permitirle a usted el ingreso como senadora de la República a esta hora.
1: Bien, en principio, los senadores de la República tenemos la facultad constitucional de realizar fiscalización. Y no he venido aquí a informarme, no. Cuando yo vengo a fiscalizar y corroborar in situ a denuncias de los pobladores, previamente yo me informo de la obra. Por ejemplo, en este caso, sé que la obra está valorizada en más de 200 millones de soles, que ya se le ha pagado cerca del 96% de la obra a la empresa, es decir, casi le hemos pagado el 100% de la obra, ¿no es cierto? Esta obra, el responsable es el gobernador regional de Amazonas, Hilmer Horna, él es el responsable. Este gobernador regional de Amazonas contrató con la UNOPS, que es un organismo internacional que se jacta de tener absoluta transparencia y se jacta de que los procesos que realiza están limpios de corrupción. Sin embargo, lo que hemos constatado el día de hoy, a pesar de que no nos han dejado ingresar.
3: Doctora,
1: hemos logrado nuestro
3: perdón,
1: objetivo.
3: Si se coloca acá al frente de la obra para tener una mejor imagen y la población sepa que esté ha llegado hasta los exteriores de este lugar. Ya, continúe.
1: Sí, como le decía, si bien es cierto, no nos han dejado ingresar, han obstaculizado nuestro ingreso, he procedido a llamar al representante del Ministerio Público, quien inmediatamente se hizo presente en el lugar, así como a los miembros de la Policía Nacional del Perú, que también se hicieron presentes inmediatamente. Conjuntamente con ellos hemos pedido ingresar, no nos han permitido ingresar, y la justificación,
3: ¿qué es lo que le han dicho?
1: La justificación que nos dieron eran dos personas que son trabajadores de la empresa china Raiwell 10. Ellos nos dijeron que se han comunicado con la UNOPS y que la UNOPS les ha dicho que no nos dejen ingresar. Igualmente que se han comunicado con el gobernador regional, Gilmer Horna, para darle cuenta de nuestra presencia. Lo real es que no nos han dejado ingresar. Estamos ya levantando el acta correspondiente, porque voy a presentar la denuncia penal correspondiente, porque aquí hay un delito, y el delito es de obstaculización a la labor de fiscalización que tienen los senadores de la República, que son altos funcionarios del Estado. Pero ¿saben qué? No han impedido que constate, in situ, el nivel de avance de la obra, que es lo que quieren ocultar. Uh-huh. Estos señores quieren ocultar que ya recibieron, prácticamente han cobrado el total del valor de la obra, porque han cobrado el 96% del valor de la obra, y no han ejecutado ni siquiera el 5%.
3: Hace siete
1: y he
3: meses,
1: tomado,
3: senadora,
1: y he tomado notas.
3: Meses.
1: He tomado fotos, si bien es cierto, no me han dejado ingresar, pero nos la ingeniamos para poder tomar fotos desde el exterior hacia el interior. Hemos
3: no
1: visto
3: nada.
1: Que el avance de la obra no llega, pero ni al 5%. Peor aún, no hemos visto a ningún obrero, a ningún trabajador realizando acciones o actividades propias a la ejecución de la obra. Puedo decir en este momento que es una obra absolutamente abandonada, pero lo más triste es que esta obra es un ejemplo de robo descarado al Perú. Y lo más triste también es descubrir que esa fama o ese supuesto prestigio de estos organismos internacionales como es la UNOPS no está libre de corrupción, está plagada de corrupción. No nos olvidemos que César Álvarez, otro gobernador regional, por cierto, de Ancash, que ahora está en la cárcel, incluso acusado de sicariato, también utilizó los organismos internacionales para realizar muchísimas obras en Ancash. Sin embargo, todas estaban plagadas de corrupción.
3: Senadora, usted, sin embargo, al ver la negativa de que no le permitieron el ingreso al interior de esta supuesta obra, trató de comunicarse con el gobernador regional. Finalmente, él le devolvió la llamada. Al parecer, estuvo en altavoz. ¿Qué le dijo el gobernador cuando usted le puso el conocimiento que se encontraba aquí en Babo Grande?
1: Bueno, inmediatamente su reacción fue a la defensiva, ¿no? Como que él no tiene conocimiento ni nada, pero yo lo puse en altavoz para que escuche el fiscal, para que escuchen los policías y las personas que estaban a mi alrededor, en donde yo le pongo en conocimiento de este hecho absolutamente irregular. ¿Y por qué le pongo en conocimiento al gobernador regional? Porque la obra es del gobernador regional. Él es el responsable, conjuntamente con UNOPS, y en este caso también con la empresa china. Yo, como senadora y miembro de la comisión, presidenta de la Comisión de Justicia y también miembro titular de la Comisión de Modernización del Estado y Contraloría, lo voy a citar para que vaya a rendir cuentas en el Congreso de la República.
3: Estamos ya a puertas de que Gilmer Horna Corrales deje la gobernación de Amazonas. ¿Se hará algo, senadora, para tranquilidad de la provincia de Ucubamba, de esta parte norte del país, que con ansias espera por más de 20 años este anhelado hospital? Pacientes que se mueren a diario en el camino, en el trayecto a Chiclayo, que son transferidos, donde aquí en esta ciudad, siendo la más poblada de la región Amazonas, la más votada de la región Amazonas, sin embargo, carece de servicios como salud, no hay profesionales médicos. Sin embargo, ante esta negativa del gobierno regional, que prácticamente se ha burlado de Babo Grande, se ha burlado de Ucubamba, y como le decía hace un momento, no es la primera vez que viene un representante del Parlamento, ha venido la diputada Mary Infantes en dos oportunidades, que es la representante de Amazonas, tampoco se le ha dejado ingresar, y sin embargo todo ha quedado ahí. Usted, como presidente de la Comisión de Justicia, sí va a tomar acciones
2: dígalo para que la población de Cubamba al menos tenga la esperanza de que hay una senadora, una representante en el Parlamento que sí va a hacer justicia ante esta situación.
1: Si bien es cierto, no nos han dejado ingresar, pero eso no ha impedido que tome conocimiento del nivel de ejecución de la obra, del porcentaje de ejecución de la obra. Así que les tengo que informar, porque nos están grabando a través de las cámaras y tomando fotos, les tengo que informar que sí he logrado mi objetivo. Y con eso voy a presentar la denuncia penal correspondiente, voy a llamar al gobernador regional para que rinda cuentas ante el Congreso de la República y también voy a poner en conocimiento de la embajada china en el Perú del comportamiento de esta empresa china. Porque no es la primera vez en el Perú que una empresa china, esta específicamente, deja obras inconclusas. Porque tengo que decirlos, y aunque me duela muchísimo, pobladores de Bagua, no van a tener pronto este hospital. No lo van a tener. Y vamos a ser una vez más estafados por esta empresa china. Y no solamente voy a pedir cuentas a este gobernador regional a través del Congreso de la República, sino también voy a llamar al representante de la UNOPS, porque ellos son los que se jactan en transparencia, ellos son los que han sido contratados para administrar la ejecución de la obra. ¿Qué clase de administración está haciendo la UNOPS? ¿Qué clase de transparencia está teniendo este organismo internacional? Y encima quiere tener absoluta inmunidad aquí en nuestro país. Entonces, esas acciones las vamos a tomar inmediatamente a mi retorno a la ciudad de Lima.
2: Muchas gracias, senador.
1: Ah, y otra cosa, si bien es cierto, usted decía, pues sí, el gobernador regional ya se va en diciembre, ¿no es cierto? Pero la responsabilidad penal va a continuar, y él va a tener que responder por esta obra. Y el gobierno que viene, cuidado, porque va a tener que también continuar con esta obra, y las consecuencias que va a acarrear el que no exija o no tome las acciones correspondientes contra UNOPS y contra la empresa china.
2: Eso es lo más preocupante, perdón, que tenga que aclarar esta situación, porque usted sabe, recién se han dado los comicios electorales regionales, municipales, y justamente el candidato que va a esta segunda vuelta en Amazonas es el candidato del continuismo, que lo vincula al partido de Gilmer Horna Corrales y que se está utilizando como caballito de batalla este hospital, justamente. Usted acaba de decir algo muy importante, esto no es para que se solucione ya, va a demorar, sin embargo, es un ofrecimiento del candidato Amílcar Díaz del Corazón, que lo vincula a Gilmer Horna, que está como propuesta de campaña la realización lo más pronto de la construcción de este hospital. ¿Qué tiene que decir a ello, doctora?
1: Bueno, alguien que implique la continuidad de la gestión del actual gobernador regional sería lamentable y desastroso para la región de Amazonas, porque este gobernador regional no ha dado la talla. Pero para lo que sí ha dado la talla, y lo he podido observar, es para la corrupción. Para eso sí ha dado la talla.
2: Muchas gracias.
1: Y yo espero, de verdad, que el ciudadano de esta región se informe y sea responsable, porque sus autoridades lo están nombrando por 5 años. Tengan un voto responsable e informado.
2: Muy bien, ha sido la senadora Caterina Ampuero Mesa, que recalcamos, ha llegado hasta el lugar donde...
0: 5:40, señoras y señores, expresiones de la parlamentaria que llegó hasta nuestra ciudad y verificó el abandono de la construcción del futuro nosocomio tan esperado, tan anhelado en nuestra ciudad de Bagua Grande. 5:40, atención, mucha atención, Bagua Grande y sus distritos, el Centro Médico Sanea Brevetes, en coordinación con la Municipalidad Provincial de Utcubamba, invita a toda la población 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Saludos muy especiales para el doctor Saulo Neira en Bagua. 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Amables oyentes, parecía que todas las cosas estaban definidas. Hubo una observación de una acta, se elevó al Jurado Nacional Electoral de Bagua y este resolvió con la validación que todo estaba normal, pero la asesoría de Brando Tineo, quien hasta el momento, hasta el 98% del conteo de actas, va perdiendo por 2 votos, sí señores, en un distrito con más de 14.000 electores, imagínense que la ventaja sea 2 votos, ha elevado un documento al Jurado Nacional de Elecciones y en instantes empieza, amables oyentes, la audiencia virtual. ¿Qué dice el documento? El doctor Edson Guevara Dávila, identificado con DNI 41132624, acreditado como personero legal de la organización política Partido Democrático Somos Perú, señalando domicilio legal en el kilómetro 20, carretera a Bagua, con casilla electrónica 41132624, acreditado ante este ilustre jurado electoral especial para las elecciones regionales y municipales 2026, en los seguidos sobre la solicitud de inscripción de la lista de candidatos para la Municipalidad Distrital de Cajaruro, provincia de Utcuamba, departamento de Amazonas, ante usted me presento y expongo lo siguiente. Estando próxima la fecha a la vista de la causa de recurso de interpelación interpuesto por la resolución

De hecho, vamos a ver si tenemos por acá el segundo documento, amables oyentes, sobre el documento que ha sido elevado al Jurado Nacional de Elecciones y que hoy justamente se va a ver este tema muy importante que va a definir ya, va a definir el futuro del distrito de Cajaro. Es decir, que lo que se viene solicitando es un reconteo de votos. Y si el Jurado Nacional de Elecciones admite, esto podría demorar incluso unos días. Así es que tranquilidad a la población del distrito de Cajaruro, amables oyentes, porque todavía hay algunas cosas que solucionar. Y sea quien sea la autoridad, esperamos que puedan trabajar de la mejor manera, articulando el verdadero desarrollo que el pueblo de Cajaruro requiere. La valla, amables oyentes, que superar no es tan baja. El alcalde saliendo ha hecho obras importantes en Cajaruro. Pistas y veredas en San Juan de la Libertad. Proyecto de saneamiento con servicios básicos en Herrón, Vicapa, a San Juan de la Libertad, pistas y veredas en San Juan de la Libertad, en José Olaya, pistas y veredas, también, amables oyentes, y otros importantes proyectos, infraestructura deportiva. Es decir, que la autoridad que ingresa, esperamos que no sea una decepción, señoras y señores. Que no decepcione a la población del distrito de Cajaruro. Si bien es cierto, está Cajaruro está dividido, hay bastante votación para tres candidatos por lo menos, pero el ganador, aunque gane por un voto, tiene la responsabilidad y la obligación de trabajar por el desarrollo de uno de los distritos más grandes que tiene nuestro territorio nacional. Así está el panorama, amables oyentes, y esperamos que se pueda llevar de la mejor manera y satisfacer también las necesidades de la población. 5:47, amables oyentes, vamos cambiando de tema. El día de ayer, en horas de la noche, en una audiencia o en una lectura de decisión que duró casi 3 horas, la gente se aburría, amables oyentes, pero la jueza Soledad Barrueto mencionaba una serie de argumentos para llegar finalmente a la prevención preventiva de Junior Rodríguez Arista, quien irá 9 meses a prisión preventiva. Ha valorado los antecedentes, ha valorado las intervenciones y falta de respeto a la policía, ha valorado antecedentes de maltrato a mujeres plasmadas en denuncias, ha valorado también, amables oyentes, la presencia en su habitación de alcaloides como propofol, midazolam,
fentanilo, entre otros, ¿no? Que

mucho se ha hablado durante el transcurso de la semana. Ha valorado los antecedentes con la occisa Charol Abigail y finalmente decidió, amables oyentes, ante el pronóstico también de algunos especialistas que creían que Junior Rodríguez Arista iba a recibir comparecencia restringida. Incluso Novoa Vázquez, el abogado que hablaba mucho durante el transcurso de la semana, también resultó perdiendo. La jueza Soledad Barreto dictó 9 meses de prisión preventiva contra el médico anestesiólogo Junior Rodríguez Arista, investigado por la muerte de la enfermera Charol Abigail Cortés Cruz. Durante la lectura de la resolución judicial, la magistrada anunció que el investigado será trasladado a un establecimiento penitenciario para permanecer recluido mientras continúan las investigaciones por el presunto feminicidio de la joven enfermera. La decisión se produce luego de la audiencia en la que el Ministerio Público sustentó su requerimiento de prisión preventiva. Con esta medida, Rodríguez Arista afrontará las diligencias de investigación privado de su libertad durante el plazo establecido por el juzgado. ¿Qué significa esta decisión? La prisión preventiva es una medida cautelar que busca asegurar el desarrollo del proceso. No constituye una condena anticipada ni determinada por sí sola la culpabilidad del investigado. La muerte de Abigail ha generado profunda preocupación y expectativa en la región. Ahora las autoridades deberán continuar con las investigaciones para esclarecer las circunstancias del caso y determinar la responsabilidad conforme a ley. Amables oyentes, esperamos que en este proceso se pueda investigar. Hay algunos exámenes pendientes todavía, algunas determinaciones, y esto será clave para encontrar responsabilidad o no en el médico anestesiólogo. 5:52, compartiendo el informativo La Voz de la Verdad, 5:52, señoras y señores, vamos con más información, vamos con más notas, aquí en el informativo La Voz de la Verdad. Un saludo muy especial. Saludo muy especial para nuestros amigos de los diversos sectores en nuestra ciudad, compartiendo el informativo La Voz de la Verdad. 5:53, 5:53.

0: 5:53 PM. Amables oyentes, el contexto nacional se torna incierto. Lamentablemente, en lo que va de su gestión, la presidenta constitucional de la República no encuentra el rumbo, no encuentra el camino, no encuentra la dirección para solucionar los principales problemas que aquejan nuestra ciudad, a nuestro país. La delincuencia, el sicariato, las muertes siguen latentes. El alza del combustible ha generado inestabilidad económica. Las madres hacen malabares para adquirir los artículos de primera necesidad cuando van a un establecimiento comercial. Señoras y señores, Keiko Fujimori sigue perdida. Keiko Fujimori, la señora que apostó por viejos personajes, personajes mañosos, personajes que han convivido con la corrupción, personajes, amigos de su papi de los años 90, se han quedado justamente en los años 90, aun cuando el país ha cambiado, aun cuando se ha dinamizado la gestión pública, aun cuando los delincuentes han establecido metodologías, estrategias nuevas para robar, aun cuando el sicariato se ha incrementado, Keiko Fujimori sigue en los años 90. Es más, frases controversiales que dividen al país, como decir, cuando los perros ladran, es señal que estamos avanzando. Uno se pregunta, ¿quiénes son los perros? ¿Será que a los que piensan distintos? ¿Será que a los que hacen movilizaciones? ¿Será que las amas de casa que reniegan cuando van al mercado a comprar sus artículos de primera necesidad son los perros? ¿O será que los congresistas, aquellos que tienen la obligación de levantar la voz, aquellos que tienen que velar por la estabilidad y el equilibrio de poderes y los derechos de la población del país, serán los tildados perros, amables oyentes? Un astudillo que tiene investigaciones, y hoy ha habido incluso allanamientos. Es incierto el futuro del país. Hay más pobreza. Amables oyentes, hay más caos. ¿A quién echamos la culpa ahora? ¿A los rojos? ¿A los terroristas? ¿A los caviares? Realmente tenemos un gobierno sin rumbo, y por el bien del país esperamos que se tomen decisiones acertadas. No más conflictos, no más guerras. La diferencia de pensamiento no puede llevar al caos, a la extrema pobreza, a la superinflación de un país que está cansado de soportar ideologías políticas y que nunca puedan solucionar los principales problemas que tiene la población de los lugares más recónditos de nuestro territorio nacional. 5:59 PM. 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Atención, empresarios de espectáculos de la región y público en general interesados en participar de la licitación pública del evento social del Día Central de la Fiesta Patronal en el Caserío San Luis. Mucha atención. Llama al 953-726-330 y adquiere más información. Muy importante, ¿eh? Un saludo muy especial para nuestros amigos del Caserío San Luis en nuestra ciudad de Bagua Grande. 6:00 p.m. A nombre de su amigo Agustín Quirón le decíamos muchas gracias. Mañana, información objetiva y veraz al servicio de la grande mayoría. Que tenga muy buenas tardes.
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2: 6.
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6: 6 y 12.

0: 16 y 19.
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0: 6 y 20.

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9: 6 y 36.

0: claro, preciso, esté sobre cada aspecto advertido. En este caso, el jurado especial de Bagua ha incumplido este mandato reglamentario, dictado una resolución con motivación aparente que vulnera el artículo 139 de nuestra Carta Magna. El jurado especial realizó un cotejo cerrado y puramente mecánico al contrastar su ejemplar de la ODP con el suyo. Advirtió que en el casillero de la posición 4, partido Todos con el Pueblo, la ODP registraba 2 votos y el acta del jurado especial registraba 8 votos. El jurado especial asumió de forma automática que su copia era la correcta, simplemente porque en el número 8 de la columna cuadraba matemáticamente con los 135 ciudadanos que votaron el 4 de octubre. Esta decisión carece de motivación real y aparente, porque emitió valorar un hecho físico crítico. El acta procesada por la ODP a hojas 11 no está aislada, coincide de forma idéntica con la copia auténtica que se entregó a los personeros. El ejemplar del jurado especial es el único documento disonante en todo este sistema al validar un incremento de 6 votos basándose únicamente en esa copia, sin contrastar la unanimidad de las copias concurrentes de los personeros. En este caso, el jurado especial incurrió en un vicio de motivación. Nos causó indefensión material, pues no convalidó un llenado defectuoso de origen que altera la verdad electoral protegida en el artículo 176. La contraparte afirma en su absolución que el cotejo cierra el debate. Ese es un error de interpretación normativa. El segundo párrafo del artículo 12 del reglamento establece que con claridad que el cotejo se aplica a los supuestos de error aritmético, siempre que ello coadyuve a declarar la validez del acta observada. Un cotejo que arrastra una duda razonable sobre la legitimidad de los datos asentados no.
1: Muchas gracias, doctor. Señor magistrado, si tienen alguna pregunta, la causa queda al voto. Adelante, señor Trujillo.
2: Número 4, expediente 63.491-2026. Apelación formulada por la Organización Política Acción Popular contra la resolución 515-2026 del Jurado Electoral Especial de Pataz, que resolvió sobre el acta electoral 031-025-43U correspondiente al distrito de Parcoy. Por la parte apelante participa el abogado Eder Pitón Burga.
1: Adelante, doctor, 3 minutos para su informe, lo escuchamos.
3: Gracias, señor presidente. Señores magistrados, en este caso ha ocurrido una situación sumamente delicada, porque en este caso las tres actas, el acta de ODP, el acta del JNE y el acta del jurado especial, tienen los mismos datos, coinciden exactamente. Y en las tres actas, la suma de votos es 158, pero en el total de votos emitidos es 156. Entonces, en este caso, es

0: 6 y 51.
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